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Gracias, hija, a la radio La Voz de Titán. 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Muchísimas felicidades, saludos y bendiciones, cuídense con Gelal y familia. Así que, caban seguir con más de la buena música, trabajar aquí en la familia.

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Nancy Huaseca, la voz de Titlán a través de la frecuencia del 101.9 FM exactos, Rajón, cada 17 minutos. Nejabraca puntualizar las 7, Nejabraca Chapá. Así de que creará, pues. 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A toda la familia en San Pedro La Laguna, en Cantón Chuacanté, principalmente a Francisco González Quiacaín, pues Najinca, Juan Carlapuna, mamá, pues Najinca, abarcará todo volumen, Najinca, Nocricachaj, Chpam Jabreca, programa Popuj, fieles oyentes, Sarchinca Jabreca, programa Crarambi, Tracarila Jialien, Kiakain Tuch, Najincano Cachaj en San Pedro en la Laguna. Así que saludos también acá a nuestro gran y distinguido amigo Machete Bizarro. Pues en breve en Janga con placer con los temas Najingar Kutum Pachka, pues siempre y cuando Kutuka paciencia y comprensión poco a poco en Kishkaban con placer. Saludos y bendiciones a toda la familia Bizarro en San Juan La Laguna, desde el Cantón Central, Najincano que van a acompañar. Así que saludos entonces. Libre nuestra vía de comunicación 7721-7785.

0: 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De acuerdo a nuestro calendario maya, de acuerdo Tzrakaj calendario Cholonkij, que era pues calendario gregoriano, Natakachkaj Kolkat Tzrajabreka, Kachponu Shekij Tzrajabreka, Wajkiik Tzrajabrajuna 2026, 3 de junio, Chuampuna 2026, calendario. 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
1: hoy en el profe de historia en Nahual E o E. Hola a todos, hoy en el profe de historia en Nahual E o Nahual E en maya yucateco. El Nahual E, conocido también como el Nahual E en yucateco, es el guardián del camino. Su nombre encierra la esencia del andar sagrado, los pasos que marcan nuestra existencia y nos conducen hacia el cumplimiento del destino. Cada paso que damos bajo su influencia no es casualidad, es el eco de una misión ancestral. En cuanto a su significado, tenemos que en idiomas mayas del altiplano de Guatemala, E significa el camino o el diente. En cambio, en el maya yucateco, E también es el camino. También hay que decir que este signo representa el camino de la vida y el destino que todos transitamos. Es la escalera que conecta los tres niveles del cosmos maya, el supramundo, la tierra y el inframundo. También es el Sakbe, el camino blanco, esa ruta sagrada que los antepasados recorrían entre templos y montañas cuando llevaban ofrendas, saberes y mensajes. Simboliza movimiento, búsqueda y trascendencia. En cuanto a las características, tenemos que los nacidos en el día E son viajeros eternos, seres que nunca se conforman con la quietud. Llevan en sí la inquietud de conocer, explorar y guiar a otros. Poseen un espíritu diplomático y conciliador que los convierte en mediadores naturales. Aman la historia, el arte y la palabra, porque saben que la memoria y el conocimiento son puentes que unen a los pueblos. Aunque nobles y generosos, su alma también guarda una sensibilidad profunda que los hace introspectivos y reservados en los momentos de mayor revelación. En cuanto a la energía del día, el día es un tiempo de apertura y movimiento. Su energía impulsa a comenzar proyectos, a emprender viajes y a abrir rutas hacia lo desconocido. Es propicio para sellar acuerdos, iniciar estudios, fortalecer la comunicación y reconectar con seres lejanos. En el calendario sagrado, este día marca la acción que transforma y el andar que construye el destino. Quien honra al Nahual en su día recibe fuerza y claridad para avanzar sin temor.

de Kelly Huachaca, la voz de Titlán, a través de la frecuencia del 101.9 FM. 3 minutos, Naclaca, las 7, Shenjabreca, Chaján, Jepnor, Silivach, nombre de Amitio, Shivani, Huachaca, ahora programa.

Desde que accedió a la radio La Voz de Titlán, de esta forma se pone al punto final de esta programación. Como te la preferencia, si ya cachá, yo que van a sintonizar a través de la frecuencia del 101.9 FM y por supuesto, chá, tzraka, yo que sé que es pacham, se que va, lo mlaj mil tío, chiva, chirki, contemata, piuchuch, cuini con hilali familia, el amigo servidor Andrés, me acaba de desear chiva, cuini con hilali familia, que la. 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

Buenas noches, buenas chavas que tengan agua ya. Habrá programación una vez más. Bienvenidos y bienvenidas a un programa. 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Sentajenga. 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Kachpam. 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Así que en jamás viaj garistra. Habrá un canción. Urshin. Olga Tañón con el tema Basta Ya.

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0: qué grande, bueno, Rutsil Abachi, que te vengan a Guachaba la programación. Buenas noches, Juventud, Rutsil Kibachi, a nuestros amigos y amigas en Jayapuná, en distintas partes, especialmente por acá en Jayapuná. Saludos, chica, a los que guión chica mensajes a través de nuestras redes sociales o a través de nuestra línea telefónica. Jayapuná, Rutsil Abachi, nuestro querido amigo, a Diego que juquen, te vengan a Fergashaje, por allá en el cantón Xechiboy. Ya que en Jayapuná, un saludo muy especial a toda nuestra querida audiencia que entra en el Cocayaje en estos momentos en los distintos cantones, y de parte de Mari Quejú también Rion Cana como sugerencia musical. Habrá una canción, nos dice por acá, de Marisela, ¿dónde está? Habrá Rubi canción Rion, y ahora mismo Rion habrá un saludo a toda la audiencia.
1: ¿A dónde vas?
0: Ahora mismo de parte de Demetrio, que tenga no regresa Río, que ahora con sugerencia musical de Richard Clayderman con el tema Vallade. Ahora mismo Río, que ahora un saludo a toda la audiencia.

Ahora mismo, jefe, un saludo muy especial a nuestro querido amigo por acá, Juan Kentagano Jergayaj, en el Cantón Panul. Un saludo muy especial. No ya punacha a su amigo, a su compa, a Salva, que entajenga Kimunga y Samaja en construcción. Karachre Kutungana como sugerencia musical esta canción de los Tucanes con el tema Me gusta vivir de noche. Así que juegas que con más temas musicales.

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0: El ángel del Señor anunció a María.
1: Y ella concibió por obra y gracia del Espíritu Santo.
0: Dios te salve María, llena eres de gracia, el Señor es contigo.

0: Bendita tú eres entre todas las mujeres, y bendito es el fruto de tu vientre, Jesús.
1: Santa María, Madre de Dios, ruega por nosotros pecadores, ahora y en la hora de nuestra muerte. Amén.
0: He aquí la esclava del Señor.
1: Hágase en mí según tu palabra.
0: Dios te salve María, llena eres de gracia, el Señor es contigo. Bendita tú eres entre todas las mujeres, y bendito es el fruto de tu vientre, Jesús.
1: Santa María, Madre de Dios, ruega por nosotros pecadores, ahora y en la hora de nuestra muerte. Amén.
0: Y el Verbo de Dios se hizo carne
1: y habitó entre nosotros.
0: Dios te salve María, llena eres de gracia, el Señor es contigo. Bendita tú eres entre todas las mujeres, y bendito es el fruto de tu vientre, Jesús.
1: Santa María, Madre de Dios, ruega por nosotros pecadores, ahora y en la hora de nuestra muerte. Amén.
0: Ruega por nosotros, Santa Madre de Dios,
1: para que seamos dignos de alcanzar las promesas y gracias de nuestro Señor Jesucristo. Amén.
0: Infunde, Señor, tu gracia en nuestros corazones, para que cuantos por el anuncio del ángel hemos conocido la encarnación de tu Hijo Jesucristo, por su pasión y su cruz, lleguemos a la gloria de su resurrección. Amén.

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0: En el nombre del Padre, y del Hijo, y del Espíritu Santo. Amén. Amén. La gracia de Dios nuestro Padre, y de Jesucristo el Señor, estén siempre con ustedes.
1: Y con tu espíritu.
0: Muy buenos días, hermanos y hermanas. Sean bienvenidos a nuestra celebración. Para participar dignamente de estos sagrados misterios, reconozcamos humildemente nuestros pecados. Arrepentidos, digamos: yo confieso ante Dios Todopoderoso y ante ustedes, hermanos, que he pecado mucho de pensamiento, palabra, obra y omisión. Por mi culpa. Por eso ruego a Santa María, siempre Virgen, a los ángeles, a los santos y a ustedes, hermanos, que intercedan por mí ante Dios nuestro Señor. Dios Todopoderoso, tenga misericordia de nosotros, perdone nuestros pecados y nos lleve a la vida eterna.
1: Amén.
0: Amén.

0: Oremos. Nos acogemos humildemente, Señor, a tu providencia, que nunca se equivoca, y humildemente te pedimos que alejes de nosotros todo mal y nos concedas todo aquello que sea para nuestro bien. Por nuestro Señor Jesucristo, tu Hijo, que contigo vive y reina en la unidad del Espíritu Santo y en Dios por los siglos de los siglos.
1: Amén.
0: Amén. Nos sentamos para escuchar juntos la palabra de Dios.
2: De la segunda carta del apóstol San Pablo a Timoteo. Querido hermano, recuerda siempre que Jesucristo, descendiente de David, resucitó de entre los muertos conforme al Evangelio que yo predico. Por este Evangelio sufro hasta llevar cadenas como un malhechor, pero la palabra de Dios no está encadenada. Por eso lo sobrellevo todo por amor a los elegidos, para que ellos también alcancen en Cristo Jesús la salvación y con ella la gloria eterna. Es verdad lo que decimos: si morimos con Él, viviremos con Él. Si nos mantenemos firmes, reinaremos con Él. Si lo negamos, Él también nos negará. Si le somos infieles, Él permanece fiel, porque no puede contradecirse a sí mismo. Eso es lo que has de enseñar. Adviérteles a todos delante de Dios que eviten las discusiones por cuestión de palabras, lo cual no sirve para nada, sino para la perdición de los oyentes. Esfuérzate por presentarte ante Dios como un trabajador intachable, que no tiene de qué avergonzarse y predica fielmente la verdad. Palabra de Dios.
1: Te alabamos, Señor.

0: Descúbrenos, Señor, tus caminos.
1: Descúbrenos, Señor, tus caminos.
0: Descúbrenos, Señor, tus caminos. Guíanos con la verdad de tu doctrina. Tú eres nuestro Dios y Salvador, y tenemos en ti nuestra esperanza.
1: Descúbrenos, Señor, tus caminos.
0: Porque el Señor es recto y bondadoso, indica a los pecadores el sendero, guía por la senda recta a los humildes y descubre a los pobres sus caminos.
1: Descúbrenos, Señor, tus caminos.
0: Con quien guarda su alianza y sus mandatos, el Señor es leal y bondadoso. El Señor se descubre a quien lo teme y le enseña el sendero, el sentido de su alianza.
1: Descúbrenos, Señor, tus caminos.

Jesucristo nuestro Salvador ha vencido la muerte y ha hecho resplandecer la victoria por medio del Evangelio.

0: El Señor esté con ustedes.
1: Y con tu espíritu.
0: Lectura del Santo Evangelio según San Marcos.
1: Gloria a ti, Señor.
0: En aquel tiempo, uno de los escribas se acercó a Jesús y le preguntó: ¿cuál es el primero de todos los mandamientos? Jesús le respondió: el primero es: escucha, Israel, el Señor nuestro Dios es el único Señor. Amarás al Señor tu Dios con todo tu corazón, con toda tu alma, con toda tu mente y con todas tus fuerzas. El segundo es este: amarás a tu prójimo como a ti mismo. No hay ningún mandamiento mayor que estos. El escriba le dijo: muy bien, maestro, tienes razón cuando dices que el Señor es único y que no hay otro fuera de Él, y que amarlo con todo el corazón, con toda el alma, con todas las fuerzas, y amar al prójimo como a uno mismo, vale más que los holocaustos y sacrificios. Jesús, viendo que había hablado sensatamente, le dijo: no estás lejos del reino de Dios. Y ya nadie se atrevió a hacerle más preguntas. Palabra del Señor.
1: Gloria a ti, Señor Jesús.
0: En estos días, queridos hermanos, hemos estado escuchando en el Evangelio a diversos grupos de personas que se acercan a Jesús para ponerlo a prueba, haciéndole una serie de preguntas y en base a ello poder tener alguna posibilidad de acusarlo en base a lo que el Señor fuera respondiendo y que no fuera de acuerdo a lo que ellos querían escuchar. Hoy la pregunta fundamental es sobre los mandamientos. Los mandamientos, sabemos nosotros, fueron dados por Dios allá en el monte Sinaí como parte de la alianza, parte del pacto entre Dios y su pueblo. En el fondo, los mandamientos, que todos sabemos eran 10, eran 10 caminos de felicidad que ordinariamente ordenaban, regulaban nuestra relación con Dios y con los hermanos. 3 mandamientos nos ayudan a vivir una buena relación en armonía con Dios, y 7 mandamientos regulan la convivencia fraterna. El problema estuvo en que los judíos, especialmente la secta de los fariseos, queriendo cumplir exigentemente los 10 mandamientos, los fueron desmenuzando así, en pequeños y pequeños detalles, para decir ellos que son muy cumplidores de la ley. Y por eso, de los 10 mandamientos, resulta que ahora lo que ellos tienen son 613 mandamientos, divididos en 2 grandes grupos: una parte las cosas que hay que hacer como mandamientos, y otra las que no hay que hacer, pero también como mandamientos. Entonces, prácticamente, hermanos, era como una locura estar pendiente de 613 preceptos. Ahorita no vamos a hacer la prueba, pero a veces es interesante preguntarnos a nosotros mismos los 10 mandamientos y recitarlos, o el poder recitarlos así, del 1 al 10, cada uno en su nombre. Y muchas veces hemos visto que empezamos bien, pero a medio camino se nos van como olvidando qué dice el tercer mandamiento, qué dice el quinto, qué dice el séptimo, el octavo. Ahora, si pensamos en 613, imagínense, eso es una locura. Por eso la pregunta a Jesús en el fondo es: Señor, dinos mejor, tú que eres maestro, ¿cuál es el mandamiento más importante? Ahí estaba la trampa, porque en el fondo todos los mandamientos eran importantes. Y aquí viene la tremenda sabiduría de Jesús, que responde: miren, el primero es, escucha al Señor tu Dios y ámalo, pero ámalo totalmente, con todo tu corazón, con toda tu mente, con todas tus fuerzas, con todo lo que tú eres. Ama al Señor. Pero le dice Jesús, hay también un segundo. Ustedes me preguntan por el primero, son dos. Y el segundo es, ama a tu prójimo como a ti mismo. Con esto Jesús les da, claro, una gran lección para ellos. ¿Quieren ser realmente felices y cumplidores de la ley? Vivan en esta doble dimensión. Amen a Dios, pero sinceramente, y amen a su prójimo, respétenlo y sírvanlo. Y esa lección que Jesús le da a los escribas y fariseos, pues es totalmente válida para nosotros también en pleno siglo XXI. ¿Queremos ser felices? Ahí está el camino de la felicidad. ¿Queremos agradar a Dios? Ahí está la ruta a seguir: amar a Dios y amar al hermano. Con razón, el gran San Agustín llegó a afirmar en algún momento, simplificándolo todavía más, dijo: ama y haz lo que quieras. Una frase tremenda. Y uno dice, ah, pues qué bonito, puedo hacer cualquier cosa. Pues no, ama y haz lo que quieras. Porque el que ama es incapaz de hacerle mal a alguien. El que ama es incapaz de ofender a alguien. El que ama está siempre dispuesto a servir y atender a su prójimo. Ama y haz lo que quieras, porque el amor verdadero viene de Dios y no puede hacer otra cosa que impulsarnos a amar y servir a los demás. Pidamos hoy, queridos hermanos y hermanas, en esta Eucaristía, que nos dejemos llenar también nosotros de ese amor profundo de Dios, que nos dejemos amar por Él. Solamente así podremos estar dispuestos y disponibles a amar a aquellos que nos rodean. La Eucaristía es un ejemplo perfecto de amor que Dios tiene por nosotros. Se da hasta el extremo para que, comulgándolo, entremos en comunión íntima, en una comunión con el Señor. Es el sacramento del amor, el sacramento de la gracia, en el cual un Dios lleno de una locura de amor se rebaja a un poquito de pan, a un poco de vino, por amor los transforma en su cuerpo y en su sangre, y por amor nos lo entrega para que nos nutramos y podamos ser felices llenos del amor de Dios en nuestro corazón. Que esta Eucaristía de hoy nos impulse entonces a amar a Dios y a servir a nuestros hermanos. Y como dijo San Agustín, siendo así, ama y haz lo que quieras. Ama y sirve al Señor y a tus hermanos donde quiera que te encuentres. Que así sea para todos nosotros. Les invito a ponerse de pie. Acudamos al Señor, nuestro Salvador, fuente de misericordia, y presentemos humildemente nuestras plegarias. Respondamos diciendo: escúchanos, Señor.
2: Escúchanos,
0: Señor.
2: Por la Santa Iglesia de Dios, para que sea fiel a la voluntad de Cristo y se purifique de sus faltas y debilidades, roguemos al Señor.
0: Escúchanos, Señor.
2: Por los que gobiernan las naciones, para que trabajen por la paz del mundo, a fin de que todos los pueblos puedan vivir y progresar en justicia, en paz y libertad, roguemos al Señor.
0: Escúchanos, Señor.
2: Por los pobres y los afligidos, por los enfermos y los moribundos, y por todos los que sufren, para que encuentren el consuelo y la salud, roguemos al Señor.
1: Escúchanos, Señor.
2: Por todos los que estamos aquí reunidos, para que perseveremos en la verdadera fe y crezcamos siempre en la caridad, roguemos al Señor.
1: Escúchanos, Señor.
0: Escúchanos, Señor, en tu bondad y concédenos de tu mano providente lo que hoy te pedimos con el corazón. Tú que vives y reinas por los siglos de los siglos.
1: Amén.
0: Amén. Siéntense, por favor.

0: En el momento de ofrecer el sacrificio de toda la iglesia, oren, hermanos, a Dios Padre Todopoderoso.
1: Que el Señor reciba de tus manos este sacrificio para alabanza y gloria de su nombre, para nuestro bien y el de toda su santa iglesia.
0: Llenos de alegría, acudimos a tu altar, Señor, para presentar nuestras ofrendas. Transfórmalas por tu gracia en el alimento que nos da vida y nos fortalece. Por Cristo nuestro Señor.
1: Amén.
0: El Señor esté con ustedes.
1: Y con tu espíritu.
0: Levantemos el corazón.
1: Lo tenemos levantado hacia el Señor.
0: Demos gracias al Señor nuestro Dios.
1: Es justo y necesario.
0: En verdad, es justo y bueno darte gracias, Padre, por medio de tu amado Hijo, quien se dignó morir por todos para librarnos a todos de la muerte. Y es más, quiso morir para que todos tuviéramos vida y vida en abundancia. Por eso, lleno de alegría, hoy queremos cantar el himno de tu gloria.

A ti, Dios y Padre nuestro, humildemente te pedimos que envíes tu Espíritu para santificar este pan y este vino, de manera que sean para nosotros cuerpo y sangre de tu amado Hijo Jesucristo nuestro Señor, el cual la noche en que iba a ser entregado tomó pan, dando gracias, te bendijo, lo partió y lo dio a su discípulo diciendo: tomen y coman todos de él, porque esto es mi cuerpo que será entregado por ustedes.

Del mismo modo, acabada la cena, tomó el cáliz y dándote gracias, lo pasó a sus discípulos diciendo, tomen y beban todos de él, porque este es el cáliz de mi sangre, sangre de la alianza nueva y eterna, que será derramada por ustedes y por muchos para el perdón de los pecados. Hagan esto en conmemoración mía.

0: Por eso, Padre, celebramos ahora el memorial de nuestra redención y proclamamos la obra de tu amor. Acuérdate, Padre, de tu iglesia, peregrina en la tierra, junto a tu servidor, el Papa León, con nuestro obispo Ángel Antonio, con el abad Héctor y todos los pastores que cuidan de tu pueblo. Acuérdate, Padre, de nuestros hermanos difuntos, Gudelia, Jorge, Edgar Leonel, Vicente Otoniel, Francisca, Dora Salomé, Clemente, Dominga, José Trinidad, María Macaria, Francisco Miguel, Victoria, José Manuel, Jovita del Carmen, Bruno, Bertulia, Magda, Germán, Maura Corina, Natividad, Erika Rosaura, Gilma Auralia, Francisco Manuel, María Elena, Lidia, Luis Jorge, Eddie Giovanni, Francisca, Berta, Juana María, y admítelos a contemplar la luz de tu rostro. Y a nosotros, permítenos estar un día cerca de ti en la gloria del cielo. Ahí podremos cantarte todos juntos un himno de alabanza. Por Cristo, con Él y en Él. A ti, Dios Padre omnipotente, en la unidad del Espíritu Santo, todo honor y toda gloria por los siglos de los siglos. Amén. Fieles a la recomendación de nuestro Salvador, siguiendo su enseñanza divina, nos atrevemos a decir: Padre nuestro, que estás en el cielo, santificado sea tu nombre. Venga a nosotros tu reino. Hágase tu voluntad en la tierra como en el cielo. Danos hoy nuestro pan de cada día. Perdona nuestras ofensas, como también nosotros perdonamos a los que nos ofenden. No nos dejes caer en tentación y líbranos del mal. Líbranos, Señor, de todos los males y concédenos la paz en nuestros días, para que, ayudados por tu misericordia, vivamos siempre libres de pecado y protegidos de toda perturbación mientras esperamos la gloriosa venida de nuestro Salvador Jesucristo.
1: Tuyo es el reino, tuyo el poder y la gloria por siempre, Señor.
0: Señor Jesucristo, que dijiste a tus apóstoles: la paz les dejo, mi paz les doy. No tengas en cuenta nuestros pecados, sino la fe de tu iglesia. Y conforme a tu palabra, concédele siempre, Señor, la paz y la unidad. Tú que vives y reinas por los siglos de los siglos.
1: Amén.
0: La paz del Señor esté siempre con ustedes.
1: Y con tu espíritu.
0: Démonos fraternalmente el saludo de la paz.

Este es el Cordero de Dios que quita el pecado del mundo. Dichosos nosotros que somos invitados a participar en este banquete del Señor. Señor, no soy digno de que entres en mi casa, pero una palabra tuya bastará para sanarme.

0: Oremos. Guíanos, Señor, con tu Espíritu a los que alimentas con el cuerpo y la sangre de tu Hijo, para que, alabándote, no solo de palabra y con los labios, sino con nuestras obras y nuestro corazón, merezcamos entrar en el reino de los cielos. Por Jesucristo nuestro Señor.
1: Amén.
0: Amén. El Señor esté con ustedes.
1: Y con tu espíritu.
0: Y que la bendición de Dios Todopoderoso, Padre, Hijo y Espíritu Santo, descienda sobre ustedes y sus familias y les acompañe siempre.
1: Amén.
0: Amén. Muchas gracias por su participación. Recordemos lo que hoy la palabra de Dios nos ha recordado. Lo importante siempre y en todo lugar es amar a Dios y amar a nuestros hermanos. Que tengan todos muy feliz día. En el nombre del Señor podemos ir en paz. Demos gracias a Dios.

0: Comunión espiritual. Creo, Jesús mío, que estás real. Y verdaderamente en el cielo y en el santísimo sacramento del altar. Te amo sobre todas las cosas y deseo vivamente recibirte dentro de mi alma, pero no pudiendo hacerlo ahora sacramentalmente, ven al menos espiritualmente a mi corazón. Y como si ya te hubiese recibido, te abrazo y me uno del todo a ti. Señor, no permitas que jamás me aparte de ti. Amén.
1: De pie, por favor. Yo soy el pan vivo bajado del cielo. Todo el que coma de este pan vivirá eternamente. Aleluya. Bendito sea el Señor Dios de Israel, porque ha visitado y redimido a su pueblo, suscitándonos una fuerza de salvación en la casa de David, su siervo, según lo había predicho desde antiguo por boca de sus santos profetas.
0: Es la salvación que nos libra de nuestros enemigos y de la mano de todos los que nos odian. Ha realizado así la misericordia que tuvo con nuestros padres, recordando su santa alianza y el juramento que juró a nuestro padre Abraham, para concedernos que, libres de temor, arrancados de la mano de los enemigos, le sirvamos con santidad y justicia en su presencia todos nuestros días. Y a ti, niño, te llamarán profeta del Altísimo, porque irás delante del Señor a preparar sus caminos, anunciando a su pueblo la salvación, el perdón de sus pecados. Por la entrañable misericordia de nuestro Dios, nos visitará el sol que nace de lo alto, para iluminar a los que viven en tinieblas y en sombra de muerte, para guiar nuestros pasos por el camino de la paz. Gloria al Padre, al Hijo y al Espíritu Santo, como era en el principio, ahora y siempre, por los siglos de los siglos. Amén. Yo soy el pan vivo bajado del cielo. Todo el que come de este pan vivirá eternamente. Aleluya. Concédenos, Señor Jesucristo, disfrutar eternamente del gozo de tu divinidad, que ahora pregustamos, en la comunión de tu cuerpo y de tu sangre, tú que vives y reinas por los siglos de los siglos. El Señor esté con ustedes.
2: Y con tu espíritu.
1: La bendición de Dios Todopoderoso, Padre, Hijo y Espíritu Santo, descienda sobre ustedes y permanezca para siempre. Vayan a vivir lo que aquí hemos celebrado, pueden ir en paz. Les recordamos a quienes así se los permita su tiempo, por la tarde tendremos nuestra procesión. A las 4 de la tarde saldremos de aquí de la parroquia y concluiremos aquí en la parroquia. Posteriormente se tendrá la Santa Misa, para que podamos participar de la procesión y de esta experiencia de celebrar el cuerpo y la sangre de nuestro Señor Jesucristo. Todos tengan un excelente y muy bendecido día. Nos disponemos para exponer a nuestro Señor.

los cielos y en la tierra sea por siempre bendito y alabado. Señor Jesucristo, te amamos, creemos y esperamos en ti. Te pedimos que seas tú quien aumente nuestra fe, nuestra esperanza y nuestro amor por ti. Concédenos, Señor, este día poder agradecerte, poder bendecirte al celebrar tu cuerpo, tu sangre, que nos permites comulgar, que te mantienes fiel, que estás en medio de nosotros.

0: Es la hora 7:31 minutos.
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Alabemos al Señor con alegría y fe, toda la honra y la gloria a Dios en tu programación Amaneciendo con Cristo.

0: transforme nuestra mirada, para que transforme nuestras actitudes, para que inquiete también nuestro deseo de amar como Él amó. Y así, alimentados por Él, fortalecidos por su historia y por su amor, por su testimonio, nos atrevamos a hacer vida hoy ese amor que transformó el mundo, dándonos a través de Jesús lo que el Padre deseaba para nosotros. Que el Señor les proteja y les bendiga, y que nos permita el día de hoy a todos alabar la bendita presencia del Señor. Esa presencia que resplandece en la sencillez del pan, del vino. Esa presencia que celebra el triunfo del amor sobre la muerte. Esa presencia que asume la fragilidad de nuestras vidas. Esa presencia que fortalece, que sana y reconforta. Bendita sea tu presencia, Señor, pues por ella podemos experimentar el cielo en la tierra.
1: El Señor esté con ustedes. Lectura del Santo Evangelio según San Marcos. En aquel tiempo los sumos sacerdotes, los escribas y los ancianos le enviaron a Jesús unos fariseos y unos partidarios de Herodes para hacerle una pregunta capciosa. Se acercaron pues a él y le dijeron: Maestro, sabemos que eres sincero y que no te importa lo que diga la gente, porque no tratas de adular a los hombres, sino que enseñas con toda verdad el camino de Dios. ¿Está permitido o no pagarle el tributo al César? ¿Se lo damos o no se lo damos? Jesús, notando su hipocresía, les dijo: ¿Por qué me ponen una trampa? Tráiganme una moneda para que yo la vea. Se la trajeron y él les preguntó: ¿De quién es la imagen y el nombre que lleva escrito? Le contestaron: Del César. Entonces les respondió Jesús: Regresen al César lo que es del César, y a Dios lo que es de Dios. Y los dejó admirados. Palabra del Señor. Atención, atención, Jesús acaba de marcar con esta frase la línea que limita la actuación del Estado. Dios le ha puesto un límite al poder político. Acaba de decir: hasta aquí puedes llegar, de aquí no puedes pasar, ya no es tu territorio. Regresen al César lo que es del César y a Dios lo que es de Dios. ¿Cuánta sabiduría estas palabras de Cristo? ¿Qué profundidad? Vamos a explicarlas bien. Los enemigos de Jesús le hacen una pregunta malvada, con malicia, tramposa. Se acercan y le preguntan: ¿Tenemos que pagar impuestos al César, sí o no? ¿Se lo pagamos o no se lo pagamos? Si Jesús dice sí, hay que pagar, entonces eso indica que Jesús acepta el régimen, el imperio y el proyecto romano, sus ideas, sus dioses, sus guerras, y el pueblo lo va a rechazar. Si Jesús dice no, no hay que pagar el impuesto, entonces es un rebelde, un revolucionario, provoca enfrentamiento violento y lo denuncian a Roma. Total, que de una forma muy inteligente dice: a ver, tráiganme una moneda, tráiganme un denario. Le presentan un denario y en el denario hay una inscripción que dice: Tiberio César, hijo del divino Augusto, Pontifex Maximus, y la cara del César. Y entonces dice: ¿De quién es esta imagen y de quién es esta inscripción? Del César. Bueno, pues, regresen al César, fíjate la palabra, devuelvan al César lo que es del César. Esta moneda tiene su imagen, es de él, ¿verdad? Pues se la regresamos, se la devolvemos. Es muy inteligente Jesús, es dejar que el César exista, no lo ofende, no lo sataniza. El César tiene su lugar y sus cosas, es decirle: utiliza tus monedas, utiliza tu dinero, juega con tus negocios. Pero lo de Dios a Dios. Porque si miramos al ser humano, el alma, ¿de quién tiene la imagen? tiene la imagen de Dios, porque somos imagen y semejanza de Dios. Entonces es decir, bueno, la moneda tiene tu imagen, ¿verdad? Es tuya. Ahora, el hombre tiene la imagen de Dios, es mío. Tú con tus cosas haz lo que quieras, y yo con mis cosas hago lo que a mí me parece. Yo respeto tu territorio, tú respeta mi territorio. Tú mandas en tus cosas, yo mando en mis cosas. Yo respeto tus asuntos, tú respeta los míos. Las monedas te pertenecen a ti, los hombres me pertenecen a mí. Trazamos una línea clarita. Y yo respeto tu lugar y tú respeta mi lugar. Tú con tus cosas juega, haz lo que quieras. Pero con las mías no las toques, porque me pertenecen. Yo pongo mis leyes y pongo mis normas en lo que a mí me pertenece. Y tú pones tus normas y pones tus leyes en lo que a ti te pertenece. Hay un límite muy claro, una línea, lo del César y lo de Dios. No le corresponde al Estado ocupar el lugar de Dios. No se puede sentar en el trono de Dios. No le toca decidir cuándo una vida vale o no vale, cuándo es descartable o cuándo es un estorbo. No le toca decidir al Estado cuando un bebé sí puede nacer y cuando ya no merece nacer. No le toca al Estado decidir lo que es un matrimonio, lo que es hombre, lo que es mujer, lo que es verdad, lo que es bien, lo que es mal. No le corresponde. No le corresponde. No puede decidir acerca de la libertad religiosa o limitar el culto a Dios. No puede hacer eso. No puede manipular ni formar las conciencias. No puede hacer eso. Porque son cosas de Dios. Ahí no puede tocar el cuerpo, el alma, la vida, lo da Dios. La vida no la da el Estado. El alma no la da el Congreso. La dignidad humana no se decide por votación. No. Eso es de Dios. Y lo de Dios lo gobierna Dios. Y lo del mundo, que lo gobierna el mundo. ¿Qué pasa cuando el Estado quiere, por ignorancia o por maldad, invadir el territorio de Dios? ¿Qué pasa cuando quieren manipular el orden establecido por Dios? Pues tenemos no solo el derecho, sino la obligación de levantar nuestra voz y decir: hay que obedecer a Dios antes que a los hombres. El Catecismo, en el número 2242, dice: el ciudadano tiene la obligación en conciencia de no seguir las leyes de la autoridad cuando los preceptos civiles son contrarios a las exigencias del orden moral, a los derechos fundamentales de las personas o a las enseñanzas del Evangelio. No tenemos la obligación de obedecer cuando las leyes son contrarias, directamente contrarias a los preceptos del Evangelio y a la ley de Dios. Hay una santa rebeldía, educada, pacífica, respetuosa, pero santa rebeldía. ¡Viva Cristo Rey! ¿Qué significa? Aquí ya hay un rey. Llegas tarde, muchacho. El trono ya está ocupado. Las normas ya están dadas. Y son perfectas. E inamovibles. Lo siento, llegas tarde. Nuestro lugar, esto ya está ocupado. Esto a ti no te pertenece. La Iglesia, claro que respeta, apoya y colabora a la autoridad legítimamente constituida. Tenemos que ser buenos ciudadanos, no solamente eso, ejemplares ciudadanos. Dice San Pablo en la carta a los Romanos que la autoridad civil tiene una función querida por Dios, para evitar el caos. Apoyamos, respetamos, agradecemos incluso. Pero la Iglesia le recuerda al Estado dónde está su línea, dónde está su límite. En el alma, en las conciencias, no puedes tocar. Y si por un casual intentas tocar e intentas cambiar lo establecido por Dios, si tratas de poner tus leyes por encima de las leyes de Dios, ahí sí no lo voy a permitir. No te voy a obedecer y me voy a defender como pueda. La Iglesia no le dice al Estado cómo construir un puente. Le dice: no puedes tirar gente por el puente. La Iglesia no diseña políticas económicas concretas, pero sí recuerda que el pobre no puede ser tratado como basura. Hay dos ejemplos recientes. La administración de Trump le dijo al Papa que no debería intervenir en políticas, en debates políticos. Y el Papa simplemente dijo que anunciar el Evangelio implica hablar también de la dignidad humana, la guerra, la paz, los pobres, defender la vida, la conciencia. Cuando eso está en juego,

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Con mucho gusto, Atkapnon acompañar Chpamjabra programación y nuestra comunicación.

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Es la Puna a su querido esposo, a Pedro, más conocido como Violín Candeja. Y sobre todo, la Puna Armuas a Rambo y a Tyson Candeja. Con mucho gusto, Josefa. Niarin Kashag, la canción sin grupo mojado, piensa en mí. Carandeja, con mucho gusto. El tío es chavao, no en seguir. 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

0: Un saludo cordial a Marlon, nos escucha en San Lucas Tolimán. Saluda a Julián Citán desde Cerro de Oro. Quiere escuchar la canción El Camionero, Roberto Carlos. Con mucho gusto, Marlon. Saludos desde San Lucas Tolimán.
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0: También a Anacilla Ascalón, nos escucha desde Sololá. Saluda a su hermana Matilde Ascalón por su cumpleaños, que el día de hoy está de cumpleaños. Con mucho gusto, Ana Cilia, le complacemos con su canción de cumpleaños de Vicente Fernández. Saludos, saludos a la audiencia. Gracias por su sintonía.

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tal a Anacías Calón por saludando a su hermana Marilde Ascalón por su cumpleaños el día de hoy. Que la disfrutes, Matilde. Estás en un día especial hoy. Gracias a Dios por cumplir otro año más, ¿verdad? Y sobre todo, le complacemos por su canto, le saludando a su hermano, a su hermana Ana Cilia Ascalón. Con mucho gusto, ahí estamos para complacer con su canción. Nos están escuchando desde Sololá, a Marilde Ascalón.

Emilio Corochón y Rodrigo Corochón nos están escuchando desde Sololás, Cochón, en una construcción. También quieren escuchar la canción de Gali Galeano, Amor No Me Olvides. Con mucho gusto, Emilio Corochón. Gracias por sintonizarnos y sobre todo gracias por su saludo. Ahí estamos para complacer de su canción, Gali Galeano, Amor No Me Olvides.

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10: Es la hora 10:02.
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Traca las 10 de la mañana en la programación Mi Ranchito, Coquenas Kevin, durante una hora de programación. Así que pilas a marcar el 7721-7785 para que a Hochka con gusto, Katkaben, con placer, tras sugerencia musical que atetnaya Pakukin. A todos nuestros amigos que siempre con la en sintonía en diferentes cantones, en diferentes talleres, aunque la Xena Revin, el tío Chivatra siempre con la y contacto Kukin y a Hochkankishkaben a acompañar con la buena música en diferentes géneros desde las 5 de la mañana hasta las 10 de la noche. Y en esta oportunidad, ya nuevamente la programación Mi Ranchito, Tak y Uchuch, y en Kayaga Inicio saca programa con este tema musical dedicado a todos los padres, Kutren, que estamos en el mes de papá. Así que tema musical de Vicente Fernández, Mi Querido Viejo.

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sintonía de nuestra programación La Voz Ranchera, con buena música ranchera. El saludo a nuestro buen amigo y fiel oyente de nuestra programación, a Felipe, no en una construcción en la comunidad de Chukmuk 2. Jaime Ichka a Daniel, que cola a todo volumen de nuestra programación Mi Ranchito. Mi tío Shiva trae sintonía, lo que nos va a sugerir habrá tema musical de Leodán y Ramón Ayala, amigo mío.

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0: Vamos a continuar con más complacencias y más saludos. Nos vaya a poner, observar a nuestro buen amigo, abarca estar con su mensaje de texto. Con saludos a nuestro buen amigo, a Fernando. No que cachaca, sabrá un kilashenaga con el tema de Vicente Fernández. Carambíes, con saludos, traca Lalo, el famoso Picamás, Kim Hongarik Samar, en Pana. Saludos y bendiciones siempre, carambíes, nuestro buen amigo, Ichkaja. Saludos y bendiciones, caiga de Ciar, Strachpam, Carcasimal, Ichkarukin, Karsamar. Y también, Ahmed Yushiga, la comunicación entre nuestro buen amigo, a Juan en el cantón Panaj. Como siempre, fieles oyentes de nuestra programación, mi ranchito, a Juan Cajlaca, su querido compañero y amigo de trabajo, a Chico y Cola en el cantón Panaj, Ichka y Colchiquique en Panul, a Salva y a Taco. Como siempre, fieles oyentes de nuestra programación. Y chica, caya ponar observar a nuestro buen amigo, más bella trachupa, caran viejando cargallar en una construcción en el cantón Panaj. Bendiciones a nuestros buenos amigos que nos callan en distintas construcciones, en distintos cantones. Bendiciones, con mucho gusto, que es con placer, hay sugerencias musicales que yo en Canacoquín.

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1: De la familia Borón Mendoza y cole en el cantón Paná. Y van a lamentar el fallecimiento de su papá, don Antonio Borón Razán, que se está en el mar, se enrisca el lunes 1 de junio. La familia, en el que martillo, se chavatet, amigo, familia, vecino, conocido, se habrá
0: que hablar.
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A continuación, tema de Juan Gabriel, canción 187, para complacer a Israel Pablo.

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2: 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Más noticias en Mayacat, informando desde los territorios. En Xalapa, la Brigada de Médicos de Cuba que permanecía en este departamento se despidió del personal de salud y de la población. Esto se da por la finalización del acuerdo firmado por el gobierno de Guatemala con la Embajada de Cuba, documento que permitía la colaboración de los médicos de la isla en distintos puntos del país. Mario González con la ampliación.
3: Efectivamente, el secretario del sindicato del departamento de Xalapa, Amílcar Alay, lamentó el retiro de los médicos cubanos de este departamento oriental. El hospital José Martí, ya no más en el departamento de Xalapa, concluyeron con un acto de ceremonia en donde estuvo la doctora directora del Hospital Nacional Nicolás Acruz de Xalapa, Michelle Mil, y el director del área de salud de Xalapa, dándole las gracias y la despedida a esta delegación de médicos cubanos que estuvieron más de una década en el departamento de Xalapa dando tratamientos y operaciones para las personas que así lo ameritaran. Incluso cuando se empezó con esta labor de fundar el hospital José Martí, hospital, daron personas para la operación porque solo allá habían aparatos adecuados. Llegó al final esta labor en donde los médicos

Me he enterado, va a quitar a los médicos de cubanos. Cosa me ha molestado mucho, porque yo tengo muchos recuerdos de ellos. Por ejemplo, mi esposo estaba ciego y ya le habían operado un ojo, lo habían dejado ciego. Fue con ellos, resultó todo un éxito la operación. Lo mismo con mi hermana. Ella se operó de ahí y salió muy bien. ¿Cómo es eso, señor presidente, que usted quite los beneficios que nos hacen tanto, tanto bien al pobre? Nosotros no tenemos un recurso grande para poder pagar una especialidad de médicos, porque usted sabe que eso es caro. Póngase la mano en la conciencia, presidente. No haga, no se lleve de terceras personas que lo induzcan a hacer cosas que no son para el pueblo beneficiarias.

Buen día, gracias por darme este espacio y poder expresarme y lamentar esta decisión que tomaron de cancelar esta gran labor que médicos cubanos, a mi parecer, hacen un buen trabajo. Gracias a ellos, mi papá recuperó su visión. Estoy agradecida por ese excelente trabajo. Él miraron en otras personas. ¿Cómo puede ser posible que tomen esta decisión de cancelar esta ayuda de estos médicos que ayuden a las personas a recuperar su vista? Es triste y la bajo de esto de tanta experiencia.

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0: Volvemos con más información. Ahora nos trasladamos al norte del país. En Petén, comunidades organizadas realizan labores de prevención de incendios forestales. Más de 3.000 hectáreas son protegidas por las comunidades. En idiomas maya, quechí y español, presenta la información el periodista Rubén Darío Melgar Choc.
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4: Cabalén, Crisanto Seguibol, Quintalimán, Carinza de Nacimiento, Machicreto, San Luis Petén. Entonces, de Ángel, Nacabanú, y escolares de Quiché, el Poque de Jarronda, o Nacamesú, entonces, Andi, Asociación Balam, Gostén, Ariquín, de Jorilba de Sahil, dos, las canchas de motosierra, sopladora, Chisconil, dos. Nacagosí, Camán, Nacabrechín, Nacabrechín, sabes no me supas
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1: Durante esta temporada de verano, varias acciones realizan comunitarios de los caseríos Nacimiento Machaquilaito, Nacimiento Cangrejal y el caserío Chile Verde para la conservación de los recursos naturales, entre ellas limpieza de brechas, realización de rondas cortafuegos y monitoreos. Hasta el momento, según informaron, no ha habido ningún incendio en el sector. Las tres comunidades protegen alrededor de 3.000

0: 250 hectáreas administradas dentro del Refugio de Vida Silvestre Xutilhá mediante acuerdo de cooperación suscrito con CONAP. Cabe destacar también que agradecen a la Asociación Ambiental BALAM por acompañarlos y apoyarlos en diferentes acciones que realizan para la conservación de los recursos naturales en el área. Informando desde los territorios, Rubén Darío Melgar Choco.
1: En este momento conectamos con Sala de Redacción. El reporte lo presenta a continuación el periodista Marco Antonio Hernández Arévalo.
2: Fuerte denuncia por parte de la población mayaquechí del Valle del Polochic en contra de entidades del gobierno guatemalteco, así como contra sectores privados.

0: contra la discriminación y el racismo contra los pueblos indígenas CODISRA y a la Defensoría de la Mujer Indígena DEMI. Escuchemos.
1: Exigimos a la gobernadora departamental de Alta Verapaz, señora Lidia Margarita Ocoy, la atención inmediata a este problema. A la Organización de las Naciones Unidas, ONU, el cumplimiento de la Declaración Universal de Derechos Humanos y otros tratados internacionales. A CODISRA, verificar y actuar por el racismo y discriminación que sufren estas comunidades. A la DEMI, por las violaciones de los derechos de las niñas y mujeres indígenas. Exigimos justicia.
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0: La acción de denuncia fue respaldada por organizaciones campesinas e indígenas de la sociedad civil, tanto nacionales como internacionales. Estas son la resistencia de comunidades de Cabón, la Asociación Campesina de Agricultura Ancestral Maya de Sayasche, Avidesmi, el Comité de Unidad Campesina CUC, Protection International, la Red Nacional por la Defensa de la Soberanía Alimentaria en Guatemala, RedSAG, el Movimiento de Comunidades en Defensa del Agua, el Consejo de Tierras Ancestrales, la Red CAT de Defensores de Derechos Humanos y el Equipo de Estudios Comunitarios y Acción Psicosocial ECAP. Para el Informativo Intercultural Mayak'at, Marco Hernández informando desde los territorios.
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5: Es la hora 11:46.
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El siguiente enlace es con el programa Contacto Migrante. A continuación tenemos comunicación con el productor de esta producción de FEGER, Marco Antonio Hernández Arévalo.

0: nuevo revés para las políticas antimigratorias de Donald Trump. Un juez de Tribunal Federal del Estado de California, Estados Unidos, ha puesto freno a las deportaciones de migrantes que se ven agraviados en determinados casos de crímenes, crímenes que contaban con protección legal activa. Los detalles los comparte el analista migratorio guatemalteco, licenciado Fernando Castro Molina.
1: Se ha dado a conocer que André Birroté Jr., juez federal en California, Estados Unidos, frenó las deportaciones por la administración contra inmigrantes víctimas de violencia doméstica, trata de personas y otros crímenes graves que contaban con protección legal en forma activa. El juez Birroté determinó que los agentes de la agencia ICE que han agredido ilegalmente detenciones y expulsiones de personas inmigrantes que tienen solicitudes vigentes de protección bajo programas como el caso de otorgamiento de Visa U, Visa T y VAWA, las cuales fueron creadas para personas que son víctimas con autoridades de policía estadounidense. Destaca que la resolución emitida por el juez también establece y ordena el permitir el regreso de algunas personas que han sido deportadas desde Estados Unidos a sus países de origen, entre ellas mujeres que denunciaron abusos y que incluso fueron enviadas de vuelta con sus presuntos agresores. El fallo, pues, bloquea políticas migratorias que han sido implementadas en la administración Trump desde 2025, al considerar que ignoraban garantías federales estadounidenses establecidas desde hace años para proteger a víctimas de delitos. Otro tema que lamentablemente los gobiernos, como en el caso de Guatemala, no llevan a cabo y la divulgación correspondiente, siendo los inmigrantes los que sostienen la economía, como la de Guatemala, Honduras, el México, entre la falta de empleo de los países.
0: Para Intercultural, Fejer Mayaco Hernández informando desde los territorios. Pero no solo es en el estado de California que se están poniendo frenos a las políticas antimigratorias aplicadas por el presidente de Estados Unidos, Trump. Es desde el extremo noreste del territorio estadounidense, en

0: parte el analista migratorio licenciado Fernando Castro Molina.
1: El gobernador de Connecticut, Estados Unidos, Lamont, dio con los de prensa restos migratorios en áreas protegiendo lo que son áreas bien derechos durante pueden presmantes federales, estatales y locales deben identificarse claramente lo que son líneas visibles durante los operativos partidarios de la ley, pues que buscan la libertad y garantizar que familias puedan acceder en un lado a servicios esenciales sin temor, pues en este caso a ser detenidas. Por otro lado, los críticos sostienen que la legislación podría dificultar la aplicación de las leyes federales de inmigración en este caso y generar nuevos enfrentamientos entre los estados y el gobierno federal. La nueva normativa entrará del presente año, pues un intenso en los Estados Unidos, migraciones y federales.
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3: En Paragores realizó una multitudinaria marcha en Asunción el martes 2 de junio para exigir el cumplimiento de la pensión universal a partir de los 65 años y la destitución del ministro del Ministerio de Desarrollo Social. Denunciaron también que aún no acceden a los beneficios muchos abuelos y abuelas. Al mismo tiempo, reclaman que el monto de pago actual es insuficiente. Cabe destacar que desde hace 2 meses, los adultos mayores mantienen una carpa de la resistencia ante el Ministerio de Desarrollo Social. Para profundizar sobre esta situación, conversado con él, lo sigue.
4: Y nosotros, ¿verdad? Movilización frente al Ministerio de Desarrollo Social. Nunca antes hemos visto un despliegue grande de adultos mayores y sus familiares en Paraguay, ¿verdad? Reclamando sus legítimos derechos, queriendo un poco enraizar los derechos de estas personas abandonadas por el Estado durante mucho tiempo, ¿verdad? Entonces, nuestra evaluación es muy positiva. Seguimos exigiendo el aumento de la pensión al 50% del salario mínimo para un adulto mayor a partir de 65 años. También el pago universal de la pensión. Repudiamos el bloqueo arbitrario de tarjetas a las personas adultas. También repudiamos el envío de tarjetas a personas fallecidas. No, el gobierno dice que incluye a tantas personas cada cierto tiempo, pero el gobierno no publica los nombres de esas personas, de dónde son esas personas.
3: El dirigente social explicó además que se está utilizando a la fiscalía para realizar imputaciones y así frenar el proceso de lucha de las organizaciones sociales.
4: La fiscalía imputó a 3 personas en nuestra organización, incluyéndome a mí, ¿verdad? Por apología supuestamente al delito. La manifestación jamás se puede tomar en cuenta como una apología al delito, porque vamos a gritar ahí la rabia es la violación de los derechos de un sector vulnerable de la sociedad, ¿verdad? Se ve que la fiscalía está siendo manejada, instrumentada por estos políticos asquerosos que manejan hoy nuestro país para buscar acallar esa lucha por la justicia, ¿verdad? Eso también quería comentarte, que estamos firmes, vamos a presentarnos ante la justicia y vamos a refutar todas las falsas acusaciones de la gente del Ministerio de Desarrollo Social y también del fiscal Carlos Acuña, para callarnos, porque es clara y evidente la intención del fiscal Carlos Acuña, que estaría siendo utilizado por Tadeo Roca y por el gobierno. Dice prisión domiciliaria, solicita prisión domiciliaria para que podamos quedar en casa, para que no podamos seguir trabajando, enseñándole a la gente sus derechos, organizar y fortalecer a las bases de nuestra organización. Es el claro objetivo. Dice, solicitamos arresto domiciliario, dice. Imagínate un poco, por llamar a una manifestación que está establecida y que el gobierno tiene que garantizar.
3: Expresiones de Elías Cabral, coordinador nacional de adultos mayores. Es toda la noticia. 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
10: Es la hora 11:59 minutos.

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Caracas, Chiculí, la familia en Aguayaga, La Voz y Atitlán en los estudios, amigos. 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

Bien amigos, llega la voz de Atitlán. Con chiquenota, hola coinch, vamos a ver programación. 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

infantil. ¿Cómo están, amiguitos y amiguitas? Nuevamente, la programación Alegría Infantil. Les vamos a estar acompañando con la buena cancioncita infantil. Desde ya, bienvenida a la comunicación a través del 7721-7785. Bendiciones a nuestros amiguitos y amiguitas que ya se encuentran en sus hogares.

las 2 de la tarde en la programación Alegría Infantil con la Cuquín, nuestros amiguitos y amiguitas. Chavatechka, padre, madre de familia, con la Pnabuchuch, la venga a disfrutar. Sahabrahunkilas Pahij, Tajenan Katva'a, Onatajuna Refacción, Atkola en familia, Cuquín, Abar, Lichabrikwar. Bendiciones, agradecer, chava. El saludo, chkan, kayaka chka, toda la audiencia. Pero antes, con la nota, un lakka kukin, rubika, chalal, hunga chalal, han kira hoka, smahma ya con experiencia, kismahka tri jaspiado. 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

que vamos a marcar la vía de comunicación Hayaka Rutservech a nuestro amiguito Nico no cargachar sahabra junta kakij por el tema de vamos a ver de la mochila azul caranvij bendiciones a nuestro amiguito con mucho gusto que ya la habrá tema Ichkan Hayapona Rutservech el saludo para el pequeño Luis Enrique en la cabecera de Sololá. Con saludos para su mamita María Teresa. Gracias a toda la audiencia que nos sintonizan allá en la cabecera departamental de Sololá. El saludo especial para Luis Enrique. Gracias por esa fina sintonía.

7:27 en la programación Alegría Infantil. 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Ya después de otra jornada más. 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En diferentes campos, en diferentes canchas. Ya que kamekramak tanakarej las olimpiadas de los. Las olimpiadas escolares que venga con Hilachita Kagala, así que chavatezca padre, madre de familia. Seguramente Shashvila, Jamial, Ablicuarra, Barcastra, Shuban va a disfrutar de un momento de una buena jugada, ¿verdad? Grandes y Archiva, muchas bendiciones. Y si Atechka, pues como Kakasha toca campeón, muchas felicidades. Pero si Atechka, Shachaka, Shkarbara, Shkarahataneum, siempre las animaciones, Makayaka Chiva, el tío Shiva Chkatre, siempre Ukishvilan en esta programación. Shuban a las 2 de la tarde con 28 minutos. Tu bagaco en nuestros anunciantes y Takshtokom Ropako va con más complacencia.

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próximas complacencias, Bagatrija, habrá cuento. Cuento de... Vamos a ver. Pinocho para complacer a Luis Enrique en la cabecera de Tulula. Y después de este cuento también vamos a complacer a nuestro buen amigo, a Luis Bosel, que nos sintonizan desde Panajachel, si no estoy mal. Gracias por su fina sintonía. Con mucho gusto le estaremos complaciendo después de este cuento.

0: Gepetto era un viejecito que vivía muy solo en su cabaña. Un día se hizo un muñequito con un trozo de madera que encontró en el bosque.
1: Ahora ya no estaré tan solo. No, tú me harás compañía. Pero ¿cómo te llamaré? Veamos. ¿Taruguito? No, me gusta. Ay. ¿Pinocho? ¡Ah, esto es! Te llamaré Pinocho. Lástima que no puedas hablar. Seríamos tan buenos amigos.
0: De pronto, la habitación se llenó de una luz tan blanca que el pobre Gepetto quedó deslumbrado por ella.
2: Soy el hada del país de la ilusión, Gepetto.
1: ¿Eh?
2: No tienes nada que temer. Por haber sido bueno durante tantos y tantos años, quiero concederte una gracia.
1: ¿A mí?
2: Dime, sí. ¿Qué te gustaría tener?
1: Ay, hermosa hada. Yo ya soy tan viejo y nada necesito como no sea... Esto es tontería, pero no creo que pueda ser.
2: No hace falta que me digas tu deseo.
1: ¿No?
2: Ya lo he adivinado.
1: ¿Sí?
2: ¿Quieres que tu muñeco Pinocho hable y corra como cualquier otro niño? ¿No es verdad?
1: Ay, sí.
2: Pues sea.
0: Y al decir esto, el hada tocó con su varita mágica al muñequito, que al momento empezó a correr y a saltar llamando papá a Gepetto.
2: Ahora, Pinocho, habrás de ser bueno. Porque si no, este grillito que te dejo y que será como tu conciencia, me lo contará todo. Y te verás en grandes peligros. Irás al colegio como los demás niños y no mentirás nunca. Pues cada vez que mientas, te llevarás una desagradable sorpresa.
3: Está bien, señores. Seré muy bueno.
0: Después de esto, el hada desapareció dejando a Pinocho en compañía de su papá y del grillo, al que puso de nombre Pepito. Al día siguiente, Pinocho se dispuso a ir al colegio con su cartilla debajo del brazo. Por el camino, se encontró unos niños que le dijeron: «Vente con nosotros al circo, está en la plaza del pueblo».
4: «Pinocho, no vayas al circo, tienes que ir al colegio».
3: «Ya lo sé, Pepito, no seas pesado. Haz esto, no hagas lo otro, haz lo de más allá. ¿Sabes lo que te digo? Que ya me estás cansando. Y para que te chinches, me voy al circo con estos amiguitos».
0: Pepito Grillo se quedó muy triste y siguió a distancia a Pinocho. Así pudo ver cómo los niños se adelantaban y hablaban con el dueño del circo mirando hacia donde se encontraba Pinocho. Les dio unas monedas y, acercándose donde estaba nuestro amiguito, le agarró por el cuello y lo encerró en su carromato. Pinocho lloraba.
5: Ven aquí.
3: ¿Por qué habré sido tan malo, malísimo? ¿Por qué habré desobedecido?
4: Pinocho, soy yo, Pepito. He entrado por la ventana. Estoy escondido en la pluma de tu sombrero. ¿Ves lo que te ha pasado? Ahora te harán bailar y cantar como a un bicho raro. Menudo negocio para el dueño del circo. Un muñeco que habla y que baila.
0: Así fue en efecto. Todas las tardes Pinocho tenía que trabajar en el circo y se convirtió en la mayor atracción del mismo. El dueño estaba contentísimo y, para que no se escapara, en cuanto terminaba la representación, encerraba a nuestro amiguito en una jaula. Así pasaron varios meses. Pinocho lloraba mucho acordándose de Gepetto, hasta que un día el hada se le apareció.
2: Pinocho,
3: sí.
2: Esto te ha ocurrido por ser malo.
3: Claro.
2: Y espero que te servirá de lección.
3: Sí.
2: No digas que no te lo advertí.
3: Sí.
0: Y tocando con su varita mágica la jaula, sin saber cómo, Pinocho se encontró a la puerta de su casa.
1: ¡Pinocho! ¡Ay, hijo mío! ¿Pero dónde has estado? Oye, ¿cómo me pones de babas de tantos besos, hijo? ¡Ay, cuánto he llorado creyéndote perdido para siempre! ¡Ay, pero cuéntame!
3: Es que al salir de casa...
1: Sí.
3: Pues es que, mira usted...
1: No, nada.
4: ¡Pinocho!
3: Es que... ¡Calla! ¡Qué grillo tan pesado! Pues es que... Es que la verdad es que yo iba camino del colegio y cuando...
4: ¡Pinocho, no mientas!
3: Dale.
4: ¡Acuérdate de tus promesas!
3: ¿Te quieres callar? Cuando, pues... Pues me secuestraron unos ladrones, sale, ya está.
0: No bien acababa de pronunciar estas palabras cuando sintió cómo su nariz crecía y crecía. Lo mismo que sus orejas, que tomaron la forma de las de un burro. Pinocho se avergonzó tanto de su aspecto que huyó de casa.
1: ¡Pinocho!

0: pero no volvió. El bueno de Gepetto cogió un farol, pues era de noche, y salió en busca de su niño, mas no le hallaba por ninguna parte. Preguntó de pueblo en pueblo por él. Siempre el mismo resultado negativo. Así llegó a la orilla del mar. Preguntó a unos pescadores. No le habían visto. Tal vez en la isla cercana. Gepetto tomó una barca y se dirigió a la isla que le indicaron por ver si allí daba con el paradero de Pinocho. A mitad del camino, una especie de montaña emergió de las aguas. Era una enorme ballena que se tragó al pobre Gepetto con barca y todo. Pepito Grillo estaba contando a Pinocho la suerte que había corrido su padre por su culpa.
1: Y por causa tuya, Pinocho, por ser tan malo, ahora se encuentra el buen Gepetto en la tripa de la ballena. Debería darte vergüenza.
0: Pinocho, arrepentido, lloró mucho y decidió rescatar a su papá. Para ello se embarcó con unos pescadores, siempre con la esperanza de capturar la ballena. Un día, una ola arrancó al niño del puente del barco arrastrándole al mar.
2: ¡Auxilio! ¡Socorro! ¡Que me ahogo! ¡Que me ahogo!
0: Pinocho se hundía y se hundía. Cuando de pronto, ¿qué diréis que pasó? Pues que apareció la ballena y allá que te vas. Pinocho, junto con 10 kilos de sardinas, se encontró en un santiamén en la barriga del cetáceo.
3: Pinocho, mi Pinocho, ay, tú también. Ay, bueno, ¿y qué haremos ahora? ¿Cómo pues, saldremos pues de la no tripa sé, no de este animal? ¿Cómo que no sabes? Habrá que buscar una solución.
2: Ay, pues, no se preocupe, papá. ¿Ah? Tengo una idea. Denme un remo y usted coja el otro.
1: Bueno, toma.
0: Porque, como recordaréis, la ballena se había tragado a Gepetto con barca y todo.
2: Y ahora, los dos a un tiempo, le damos con los remos un golpe en la garganta, en las campanillas. A ver. Una, dos y tres.
1: ¡Pam!
0: El animal sintió un picor muy grande en la garganta. Y dando un estornudo fortísimo, se desprendió de la causa de su molestia. Y allá que van Gepetto, Pinocho, barca y sardinas. El estornudo fue tan terrible que se formó una ola gigantesca en la cresta de la cual navegaban nuestros buenos amigos que fueron a parar a la playa. Una vez de vuelta a su casa, contó Pinocho sus andanzas y cómo había desobedecido primero y mentido después.
2: ¿Y esa es toda la verdad? Le prometo no volver a ser malo y hacer siempre cuanto me diga.
1: Vamos a ver.
2: Ay, si pudiera decírselo al hada.
4: Aquí estoy, Pinocho. Mira, voy a concederte una nueva oportunidad.
2: Ay, qué bien.
4: Pero te prometo que si esta vez no cumples tus promesas, no volverás a verme.
0: El hada hizo uso nuevamente de su varita mágica, devolviendo a Pinocho a su aspecto normal. Sin orejas de burro, y con la nariz como la de cualquier otro muñeco. A la mañana siguiente...
2: ¡Papá! ¡Papá! ¡Deme la cartera!
1: Toma, hijo, toma.
2: Voy
1: toma.
2: A ir al colegio.
1: Vamos,
2: toma. ¡Uy! Voy a ser más aplicado. Voy a ser el primero de la clase.
0: Y con su carterita debajo del brazo, se encaminó al colegio cantando y silbando, siempre acompañado de Pepito Grillo, que muy contento le hacía el coro.
5: ¡Voy derechito!

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0: 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Y a Minia Estefanía, canal de Minia Estefanía. 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Con gusto que ya les habrá cancioncita infantil de las ardillitas, me picaron las abejas. 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

0: 3 de la tarde, 28 bateta, amiguito y amiguita, que es una nueva cuquín en la programación Alegría Infantil. Queremos agradecer también la buena comunicación desde Sololá. Nos sintoniza Brian, gracias por esa fina sintonía. Con mucho gusto suena el tema que nos ha solicitado. Y de igual forma, chkang, kayaponar, utsirvech, y a Sara, no karkashak, en Tsanjuyu, que es la car sobrina Antonia. Con mucho gusto, chkang, kayakana un segmento, chan habrá cuento, kerkotumpa, virtuos que chiva tra y sintonía, ruquen que la programación Alegría Infantil.
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ya supone la recta final de nuestra programación. Multio lleva tra mensaje, tra llamada que se llama Pacuquín. Se escucha durante una hora de programación de cancioncitas infantiles. Multio que lleva tra y preferencia y para allá junto y familia. Porque es mal que canar un cervech Mari. 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Es la cara abuela y a María que jurmo, garejo, opcaran, bien para la amiguita. Bendiciones a toda la familia que nos callaga en el cantón Chechiboy y por supuesto Chabatechpa que nos callaga en otro cantón. Tikmaka, jurru, silabech y punkilas, agit y bismultios, cachito.

0: Otra vez encontró un jersey viejo tirado en el basurero.
1: ¡Qué moqueta tan ideal! La lavaré y alfombraré toda la casa.
0: Ya os dijo que tenía la casa preciosa. Pero el colmo de su ilusión fue una mañana en que, barriendo la acera de delante de su casa, encontró una moneda. La ratita nunca había tenido dinero de verdad y comenzó a pensar.
1: ¿En qué? ¿En qué emplearé este dinero? Voy a ir de tiendas a la ciudad y allí veré lo que más me conviene.
0: Así que entró en unos almacenes y empezó a apetecerle todo.
1: 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Pruébeme aquellos zapatos verdes de la villa. ¡Oh, no, no! ¡Qué horror! Me hacen una pata grandísima. Abre, por favor. ¿Qué valía aquel secador de lanas? ¡Oh, no, no, no, no! Es demasiado caro y además yo me seco muy bien al sol. Oye, joven, ¿qué precio tiene ese rímel especial para los bigotes?
0: Pero lo que la entusiasmó fue un sombrero bellísimo que se probó. Tenía dos agujeros para poder sacar las orejas. Tenía una visera para proteger los ojos de la luz. Y tenía una gasa larga y rosada para hacerse un lazo que favorecía mucho.
1: ¡Uy! ¡Esto me lleva sin dudarlo más! ¡No, no lo envuelva! ¡Me lo llevo puesto!
0: Iba tan contenta camino de su casa que cantaba a grito pelado.

y se sentó en una sillita a la puerta de su casa. Por supuesto, sin quitarse el sombrero, porque quería lucirlo toda la tarde. Los vecinos al oírla comenzaron a salir a ver qué pasaba. Y estaba tan guapa la ratita que todos se quedaban prendados de ella. Primero pasó un burro grande y lento.

¡Uy! ¿Qué harás, Di? ¿Qué harás por las noches, grandullón?

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nombre del Padre, y del Hijo, y del Espíritu Santo. Amén. Un saludo cordial, Chivá, queridos oyentes, Neukashaga, la voz de Atitlán, Jabra, Julumlajica, Kamikra. Kamikra, 4 de junio, día jueves, donde ventaja celebrar el Corpus Christi. Habrá una solemnidad única con la Chipam Habrajunjuna, donde el cuerpo y la sangre del Señor, ni ataja

Adoración Tra públicamente. Macachi con Hilalca, los cristianos y con la Chochla Lajruchlief, con un amor gratuito a la Eucaristía. Eucaristía, ahora pues en Bichtzig, acción de gracias a Dios, cuando Jesús Shtokba Arvach Irvachkach, mientras Tokba Habrashkilvach y Shuban pronunciar Shbich. Suya agradecimiento tra Dios. Cierta agradecimiento tra Dios, pues Mac Jesús, Hijo de Dios, que es Dios mismo, Ishbih, este es mi cuerpo. Tomad y comed. Barja Bechkach, Ishtubar Wachkach, y suya agradecimiento a Dios, Trijara. La copa de vino. Shbetaja Habermak Ishbih. Esta es mi sangre, tomad y bebed, sangre de la nueva alianza que será derramada por

Alimento de vida, alimento de salud. Por eso, pues con los ojos de la fe, real y verdaderamente con el cuerpo, pues con su cuerpo, con su sangre, en la Santa Comunión, en la Eucaristía. Queridos hermanos, pues la Iglesia también, pues, toca procesión, nos venga a realizar en los días domingo. La Iglesia, pues, nos venga a celebrar tradicionalmente, antes venga a celebrar los jueves. La Iglesia, pues, Camicra, nos venga a celebrar el día domingo. Por eso, pues, domingo, Pinakachkabach, Lumlach, Ij, domingo del Corpus Christi. Habrá una procesión de Mlachro Ich, Hiknbanach Pamhonjuna, donde van a dedicarse a Jesús Eucaristía. El domingo y habrá semana, el domingo pasado y habrá semana, Rubnoga seguir, Ojkolach Pam habrá, pues, semana de la Santísima Trinidad, pero con un paso a la Eucaristía, a la Sagrada Eucaristía, que habrá domingo y esta semana, Pinakachkabech, o que la Tzrichka Junchik, semana de la Eucaristía. Es una bendición, pues, para todos los cristianos con las actividades espirituales, donde la comunión, que es la religión, harán va a significar una comunión, el hombre con su Dios, Dios con el hombre. Harán bitzihara, palabra, la religión. Por eso, pues, si Batetna venga a manifestar, Yokbelakosh, hola, Abkin, habrá amor, usted gratuito a Dios. Entonces Dios, pues, en Sijuana Aukin, y esta es la comunión entre Dios y el hombre. Copa Catri, habrá programa después de la introducción del Corpus Christi, que me creen que te acaban de invitar. Dame para comunicar a Vikukin a través de nuestra línea telefónica con un canto, Jatet Navajo Naukashach, y también con el saludo, Jatet Navajo Naukashachila. Está nuestra línea telefónica, que es el 7721-7785, y también está en nuestra cuenta de Facebook. Y pues con mucho gusto estamos a la orden para servirle a Ted, pues, querido oyente, no caucasaj, habrá momento. Un saludo cordial también a todos nuestros hermanos que nos están sintonizando en diferentes municipios, en diferentes aldeas, caseríos, varios. En diferentes departamentos, allá por Totonicapán, donde están nuestros compañeros, allá, pues, en la parroquia San Miguel Arcángel, hoy están celebrando el Sagrado Corazón de Jesús. Muchísimas bendiciones para todos los hermanos, a la junta directiva de la comunidad, donde están nuestros compañeros, que a partir de a las 5 en punto tenemos transmisión allá desde la parroquia, allá en San Gabriel, en San Miguel Arcángel. Así que saludo cordial para todos nuestros hermanos que nos están sintonizando en otros departamentos, por supuesto a nivel de todo Guatemala, los que nos sintonizan a través de nuestra radio en línea.

Qué bonito canto acaban de escuchar, que es el título del canto es Ven en mi auxilio, con el grupo juvenil Obreros de Cristo de la comunidad San Martín de Porres de la parroquia Santiago Apóstol, Santiago Atitlán. Precioso canto. Un saludo cordial a Juan Nocargashaga en Cantón Panaj, en una construcción. Eslaga a su querido amigo Chico con un canto Kutumpachka, agradecimiento con mucho gusto, que venga con placer en esta hora de la tarde, 20 minutos después de las 3 de la tarde.

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Bonito canto, Spicena, hermana Atenas, con un canto muy bonito, que ya no eres pan y vino, ahora eres cuerpo y sangre y vives en mí. Bonito canto de parte de Chonita, con la encantón Panul. Nos van a informar a la población de Santiago Atitlán que Jarsha miércoles 3 de junio, como a las 9:30 de la noche, venga a extraviar su celular de color negro con la estuche de color azul con rosado, con perlas. Tiene la palabra lobe. Septanak habratzig lobe tzrig. Por favor, pues han visto más o menos como en Cantón Panaj. Por favor, si batetas con katsikenach pam número tmilua habra teléfono al 49 67 94 23, o se puede narachakanach pamka instalación de radio ni ataja gratificación chava de 300 quetzales. La marca de este teléfono es el Samsung A53. Por favor, pues de lo contrario, pues van a bloquear el teléfono. Pedro Isaac Reanda Quinón del Cantón Pachichaj nos va a informar a la población de Santiago Atitlán que su tzakkar billetera de color kek con la DPI y la licencia de conducir y que tarjeta de banco con la CHPAM. Pues por favor, trachaca, pues habrá teléfono o gatsiquenach pam número al 45 35 57 55, porque a Pedro Isaac en Katsina habrá rubuchtra, en Katsinar DPI, Katsinar licencia, si vas con habrá billetera color que, por favor, trachaca. Otría Canachpamca Radio, La Voz de Atitlán, ni ataja una gratificación de 100 quetzales, chavatet, a la entrega arcinga jabra billetera. Óptica Excelvisión, examen profesional, arcinga cabech, ventaja arcinga chuac, ventaja chpamca colbelxi bomberos, voluntarios en Catnamet, Santiago Atitlán. Machtajarichta a las 10:30 para las 4:30. El valor es de 25 quetzales del examen. Se busca personal. Kacena Axmachmaka, pues en Kismochka en Jaibalito, Chuchica, el lago de Atitlán. Dijo ya pintores de casas con experiencias, uso de esprayadora, rodillos y brochas. Dijo ya unac con conocimiento básico de plomería. Dijo ya axmahma con experiencias en carpintería. Que venga a instalar pisos de madera. Quijo ya trabajadores responsables, serios, con ganas de trabajar. El pago será a base en la experiencia de cada UNAC. Cualquiera pregunta, Katsikira Chpamka, número de WhatsApp al 38 19 84 54. Teléfono 58 30 22 88. Interesado, tu plaga comunicar y vía estos números. Hijo Chamnak, pues con deseo de trabajar. Bueno, Nopachik Sigma, saludos y más complacencia después de los anuncios. Kashaka.
Este momento con Bagatrix canto a petición de Lupita. Pues a ver, perdón, a petición de Sara Coche, Ave María, Priscila y también calla por la cordial saludo a Lupita. Lupita Ramírez, buenas tardes, mi querido hermano. ¿Me podrías complacer con un canto de la rondalla, la boda de Caná? Con mucho gusto, hermanita. No te gracias, Jai Yukmuk. Lupita, está bien. Nokmatrik, el canto en este momento, Ave María. Y después Nokmatrik canto, pues la boda de Caná de los hermanos de la rondalla Tutubilco.

Queridos hermanos, jamás va a interrumpir, habrá pues canto, calcutuca, disculpe, chica, toda la audiencia, porque con la jun hay importante información, cirula, en las oficinas de la voz de Atitlán, 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Su corazón pues con gran

Saludos cordiales, mis estimados hermanos, mis queridos oyentes de Ucaxaca, la voz de Atitlán. En nuestra programación, el pueblo de Dios, de parte de los vecinos del sector Chool y Cola en Cantón Panabaj. Venga a invitarte, vecino del sector Chool, a una jornada de limpieza viernes 5 de junio. Viernes 5 de junio, las 3 en punto de la tarde. Sábado 6 de junio, Katkiben invitarte, vecino del sector Chool, na venga a realizar alfombra y adornar las calles a partir de las 7 de la mañana, ya que los vecinos están felices porque Nipona el Santísimo Kukinka Hebra, hermanos, en su comunidad. Por eso, pues, cordial invitación que ya cachabotet acha Isaac Pujagar. Nos venga a celebrar a lo grande. Habrán Mlachnomich, Ventajka, Checojlilka, Tenamit Habrá, Jolomlach Tiempo, Pinakach Kabach, Shikika, sábado y domingo.

Go numlak numlik numaktahilarik a partir de las 5 de la tarde del día sábado para amanecer, pues nescará no venga de que neonelpa los rayos del sol del día domingo, ya el gran día del Corpus Christi. Por eso, pues un cordial saludo a todas las comunidades, municipios, departamentos donde llega la señal. ¡Feliz fiesta del Corpus Christi! De parte del Comité de Obra del Cantón Panamá, Jitanchaj, y que llega información a todos los hermanos de la localidad de Santiago Atitlán, de los diferentes cantones, Nixujuj Carrosca, de por libras. Sibatet, pues, navajó una libra de rosca en Atajka Kugina Familia, en la venga a celebrar. Katiagazuka, Chuchila, Iglesia Santiago Apóstol, a partir de las 4 en punto, ya desde seguro, ya que Mochikri habrá los hermanos. Tajiran Kayika habrá rosca, Raskel, Aske, Najuka, Chupamkpe. La venga a celebrar Coquica a familia. Representante de coro de ancianas del cantón Panul, Nikbij Kachka, a los hermanos. Miembro de coro de ancianas del cantón Panul, Arsenij Kachuak, 5 de junio, con la visita a partir de las 4 en punto de la tarde. La comunidad de San Francisco de Asís, Panamá y Sanchaj, un catarsiquistet querido hermano, Spamka habrá trisagio, Shmachta Parij, Shegizka Ibir, Kamikra Kola habrá trisagio, Spamka la comunidad, Ichkar Shegizka Chuak Kola trisagio, a partir de las 5 en punto de la tarde. Adoración del Santísimo, en Ventajach Pamka. La comunidad de la iglesia Arsica, San Francisco de Asís, Panamá y Sanchaj. Bueno, venga a seguir nuestra programación. Ya es hora de corte. Ya. Coma tricorte. Pero queridos hermanos, antes de que coma tricorte, por favor, Natakana Chava.

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1: 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De alguna manera, pues, allá una situación así es muy difícil. 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

Queridos hermanos, los cantos, kabanga, pues programar, si kashaka, pues si kabanga, complacer a nuestros hermanos y hermanas allá en San Juan La Laguna, no creo que sea la hermana Doña Juana, kabanga, complacer con el canto de Gela, toca mi alma. Y con este precioso canto, Shkabaka, complacer el canto La Tempestad. Con este precioso canto, Shkabaka, complacer a Leonardo Takashoy. No creo que haya habrá un momento. Saludos a todos nuestros hermanos. No creo que haya. Queridos hermanos, pues con la, algo, pues, de todo corazón, Chiva. La respuesta tan rápida en Kaya, pues cuando con la necesidad cuando pues algo inmediata, pues la presencia que chinga los hermanos y hermanas irija y takakala hola achi pues y olakka kamikra 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Nak, Dios pues no ven conmover su corazón, quiero coach, porque es lo que en el Evangelio Karanbi, pues todo lo que hiciste. Cuando uno de los más pequeños a mí me lo hiciste. Está claro el Evangelio, está muy, muy claro. Y por eso acaben de agradecer, Chava, con todo corazón. A Ted, pues, a Paz, con la encantón Panaj, Pinak, sería Cana. 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Bueno, acaben de seguir nuestra programación.

Choquipola, habrá momento, Orsinga, habrá segmento, el segmento de notas de duelo para los hermanos Kion Kanaki Notas, pues habrá momento en Kashahila, de parte de la familia Shikai de la comunidad Chukmuk número 3. Que venga a recordar el sensible fallecimiento de sus seres queridos. 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A José. Tchan a Jeremías. Moisés Jeremías allá en la gloria celestial. La familia Esquina Ramírez y Cola en Cantón Panabaj, quien venga a recordar el sensible fallecimiento de Xinga a Gaspar Ramírez Mendoza, que Xintizca Camicra 4 de junio nos venga a cumplir otro año más de su fallecimiento. La familia Chan, quien venga a recordar el sensible fallecimiento de Xinga Manuela Yool Actujal, quien que venga a cumplir 2 años y 4 meses de fallecido. Lleno de amor, la familia en que va a rogar a Dios, río Tranquilaxlaniem Tzakanma, allá en la gloria celestial. La familia Borón Mendoza y Cola en el cantón Panaj, en que venga a lamentar el sensible fallecimiento de su querido padre, Don Antonio Borón Razán, que Sislana Ranmar Shenrizka lunes 1 de junio, tac a las 4 de la tarde. Kungan Bisonar Iskayil y a Josefa, Kungan Kibisonar Lukwahir Mial, a Francisco, Nicolás, Gaspar, Miguel, Bárbara, Elena, otro Francisco. Hebra familia, que va a rogar a Dios, que jalumlach Dios, y otra aquí la slaniem serán más.

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Ya, Chalal, pues de todo corazón, también agradecer, Chiva, que Dios pues nos va a bendecir de una manera especial de parte de la dirección. Habrán Vij Pachaca, pues. Y que Dios pues nos va a bendecir a cada uno. Y si es Kutkin Kamekrao Kolachpam Hulum Lachij 4 de junio, que es el Corpus Christi. Nokbatri habrá una pequeña reflexión. Rukinga, el hermano Salvador Gómez, tanto Vanish Kashahibir, Kolachpam habrá actividad Shahijka Kamekra. También, por cierto, pues hay hermanos el Nakka Kamikra en los cantones, los hermanos de Panabaj y Tzanchaj, y que Kareskil, seguro, pues la van a disfrutar en familia, un delicioso Reskil. Ya, pues, y que pues Niknatag, Natasha Reskil, pues ya, una fiesta en Tajena, y claro, ya las festividades en Coltajá, habrá beso, Kobakamekra. Está la festividad de los padres, que es el 17, Día de Todos los Padres. Y también el día 24 de junio, con la fiesta de San Juan Bautista. Un saludo cordial a todos los de San Juan La Laguna, que es el patrono de San Juan Bautista. Exinga a los hermanos San Juan La Laguna. Pues también el día 29, día de San Pedro Apóstol. Un cordial saludo a todos los de San Pedro La Laguna. Pues un saludo cordial a nuestros hermanos Tocachaca Cara, a la familia Sequec. Un saludo cordial, Juan. Un saludo cordial, Traja, a toda su familia. Chico Gilal Caraná, pues de que se haga la voz de Atitlán, que habrá 29, pues un gran fiesta con la Coquín, los hermanos, pero también el de Santiago Apóstol el próximo mes, que es el 25 de junio. Ya pues el tiempo, queridos hermanos, y ya pues en Tajena, hablando de rosca, pues ya Kamekra, los hermanos de la comunidad de Panabaj y Tzanchaj, y pues Nixuhu habrá Reskel para que venga a recaudar el fondo de la construcción de la nueva iglesia que Mogarijía. Bueno, Cuba, Trich, reflexión, y después de la reflexión, no como la chica, no que la voz de Atitlán.

0: solamente a celebrar, porque hay que celebrar, pero sobre todo a aceptar la responsabilidad. Jesús dijo, yo estoy con ustedes todos los días. La pregunta es, ¿y nosotros estamos con Jesús? Vamos en este momento a dejar que la palabra de Dios nos ilumine, pero antes vamos a orar. Padre, te damos gracias por haber enviado a tu Hijo Jesucristo al mundo, tu muestra más grande de amor. Tanto amó Dios al mundo que le dio a su Hijo único. Y gracias, Jesús, por darnos la muestra más grande de amor. Nadie tiene más amor que el que da la vida por sus amigos. Gracias por haber muerto por nosotros en la cruz. Y gracias por haber resucitado y habernos prometido que te quedabas vivo, resucitado en medio de nosotros. Gracias, Señor, por ese regalo inmenso de la Eucaristía, que es tu presencia real, que nos acompaña siempre. Háblanos, Señor, para que esto no solo lo entendamos, sino que lo hagamos vida y podamos transmitirlo a las generaciones futuras. Te lo pedimos, Padre, en el nombre de Jesús, con la Virgen María, nuestra Madre, orando en la fuerza del Espíritu Santo, a ti que vives y reinas por los siglos de los siglos. Amén. Tomamos la palabra de Dios en el Evangelio según San Mateo, capítulo 28, versículo 20. Es como termina el Evangelio de San Mateo, con una promesa que nos da fortaleza, en la que descansa nuestra confianza. Oigan qué hermosa promesa nos hizo Jesús. San Mateo 28, 20. Y he aquí que yo estoy con ustedes todos los días hasta el fin del mundo. Palabra de Dios, te alabamos, Señor. Si usted oye a personas que dicen, ya va a ser el fin del mundo, recuerde lo que dijo Jesús. Yo estoy con ustedes todos los días hasta el fin del mundo. O sea, si oye hablar del fin del mundo, inmediatamente diga, Él está con nosotros. Yo estoy con ustedes todos los días. La presencia de Jesús que va en la barca con nosotros, aun cuando la barca pasa tormentas, aunque a veces parece que está dormido, aunque a veces parece que no actúa, Él está con nosotros. Y estar ha sido su mejor manera de mostrar su amor. Él nos acompaña siempre, y no solo en una presencia espiritual. No, Él está presente realmente con su cuerpo y su sangre. San Pablo, que es el primero que escribe sobre esa presencia real de Jesús, en la carta a los Corintios, en la primera carta a los Corintios, en el capítulo 11, versículos del 23 al 30, San Pablo es el primero que escribe sobre esa presencia real de Jesús en la Eucaristía, en el cuerpo, en la sangre que nosotros compartimos. Oigan este que es el testimonio más antiguo. San Pablo está escribiendo esto 20 años después de que Jesús lo hizo. 20 años después de que Jesús celebra la primera Santa Cena, la primera Eucaristía, San Pablo nos recoge que los cristianos, los discípulos de Jesús, así lo recibieron, así lo vivieron y así lo creyeron. Es 1 Corintios capítulo 11, versículos del 23 al 30. Porque yo recibí del Señor lo que les transmití, que el Señor Jesús, La noche en que era entregado tomó pan, dando gracias lo partió y dijo: este es mi cuerpo que se entrega por ustedes, hagan esto en memoria mía. Asimismo tomó el cáliz después de cenar diciendo: esta copa es la nueva alianza en mi sangre, cuantas veces la beban, háganlo en memoria mía. Pues cada vez que comen de este pan y beben de este cáliz, anuncian la muerte del Señor hasta que venga. Por tanto, quien coma el pan o beba el cáliz del Señor indignamente, será reo del cuerpo y la sangre del Señor. Examínese pues cada cual y coma así el pan y beba del cáliz. Pues quien come y bebe sin discernir el cuerpo, come y bebe su propia condena. Por eso hay entre ustedes muchos enfermos y muchos achacosos y mueren no pocos. Palabra de Dios, te alabamos, Señor. Qué fuerte San Pablo, Él está hablando de presencia real, porque no está hablando de una presencia simbólica que va a causar cosas tan reales como la enfermedad, la muerte de los que comen indignamente, quedan reos del cuerpo y la sangre de Cristo. Una figura, una fotografía, un recuerdo no crea efectos tan reales. Y San Pablo subraya: esto es mi cuerpo, esta es mi sangre. Y él mismo, en esa carta que leímos, solo que en el capítulo 10, 1 Corintios capítulo 10, versículo 16, lo deja pero bien subrayado. 1 Corintios 10, 16. La copa de bendición que bendecimos, ¿no es acaso comunión con la sangre de Cristo? Y el pan que partimos, ¿no es comunión con el cuerpo de Cristo? Palabra de Dios, te alabamos, Señor. San Pablo lo deja bien claro. Estamos comiendo la carne de Cristo, estamos bebiendo la sangre de Cristo. Y así decían los enemigos de los cristianos. Cuando ellos llegaban a las asambleas como espías, iban a dar la noticia. ¿Sabe qué están haciendo? Se están comiendo a su jefe, se están comiendo el cuerpo, se están bebiendo la sangre de su Dios. Ellos, era algo tan real, no era simbólico. No, Jesús no dijo: este representa mi cuerpo, esto les va a recordar a mi cuerpo. Él no dijo así, dijo: esto es mi cuerpo. Tomó el cáliz y no dijo: cuando beban de este cáliz, acuérdense de mi sangre. No, él dijo: esta es mi sangre. Y lo que Jesús decía se realizaba. Ese Jesús que tuvo poder para multiplicar el pan, tuvo el mismo poder para convertir el pan en su carne. Ese Jesús que pudo convertir el agua en vino, pudo convertir el vino en su sangre. Es real. Nosotros creemos en la palabra de Jesús. No es imaginario, no es una figura, no es un recordatorio. Es algo que el Señor prometió. Lo cumplió. Y San Juan, que escribe mucho más tarde, San Juan escribe el Evangelio 40 años después de que San Pablo ha escrito ya ese primer testimonio de la cena del Señor, San Juan subraya 40 años más tarde que lo que escribió San Pablo, porque San Juan escribe alrededor del año 90, entre el año 90-95, el Evangelio, al mismo tiempo que escribe Apocalipsis, pero San Juan subraya que esto es real, no estamos hablando de figuras. Este es, si el de San Pablo es el primer testimonio, como les dije, de la Eucaristía, si el texto de San Pablo en la carta a los Corintios es el primer relato, este es el último relato. O sea, San Juan cierra, él fue el último que escribió de todos. Y él trata de enfatizar, de escribir lo que los demás no escribieron o de dejar subrayado lo que la comunidad debe creer, su testimonio. Y oigan qué dice de la presencia de Jesús real en su cuerpo y en su sangre. Capítulo 6 del Evangelio según San Juan, versículo del 48 al 56. La lectura es larga, pero la catequesis que él le quiere dar a la comunidad es profunda. Por eso nosotros tenemos que escuchar y entender con la luz del Espíritu Santo esta verdad que San Juan le da a la comunidad de los cristianos y que nos la da a nosotros. Leemos San Juan capítulo 6, versículos 48 al 56. Yo soy el pan de vida. Sus padres comieron el maná en el desierto y murieron. Este es el pan que baja del cielo, para que quien lo coma no muera. Yo soy el pan vivo bajado del cielo. Si uno come de este pan, vivirá para siempre. Y el pan que yo voy a dar es mi carne para la vida del mundo. Discutían entre sí los judíos y decían: ¿cómo puede éste darnos a comer su carne? Jesús dijo: en verdad les digo, si no comen la carne del Hijo del Hombre y no beben su sangre, no tienen vida en ustedes. El que coma mi carne y beba mi sangre tiene vida eterna, y yo lo resucitaré en el último día. Porque mi carne es verdadera comida y mi sangre es verdadera bebida. El que coma mi carne y bebe mi sangre permanece en mí y yo en él. Palabra de Dios, te alabamos, Señor. Esto es más claro, redundante, afirmativo. En verdad les digo, no sé cómo puede existir un lector del Evangelio, un discípulo de Jesús que cree en la palabra y diga que Jesús no estaba hablando realmente de su cuerpo y de su sangre. Ah, es que no han entendido, dice. Aquí Jesús dice: cuando se coman ese pan, acuérdense de mi cuerpo. Cuando beban de ese cáliz, acuérdense de mi sangre. Él dice: esto es. Y si no lo comen y no lo beben, no van a tener vida. Y si comen y beben, ustedes se van a comer mi carne, ustedes se van a beber mi sangre. ¿Qué dice que discutían los judíos, los que estaban oyendo a Jesús? ¿Y cómo nos va a dar este a comer su cuerpo? ¿Y cómo nos va a dar a beber su sangre? ¿Y saben qué? Siga leyendo el capítulo 6, ahora vea el versículo 66. ¿Qué pasó con los que oyeron a Jesús? Vamos a leer versículos del 66 al 68. Porque aquí viene la fe de la iglesia. Oigan qué hermosa palabra. Cuando Jesús les presenta su presencia real en el pan, que es su carne, su presencia real en el vino, que es su sangre, ellos, los judíos, los enemigos, los que no aceptaron su palabra, tomaron una decisión. San Juan 6:66. Desde entonces, muchos de sus discípulos se volvieron atrás y ya no andaban con él. Jesús dijo entonces a los 12: ¿también ustedes quieren marcharse? Le respondió Simón Pedro: Señor, ¿y a quién vamos a ir? Tienes palabra de vida eterna y nosotros creemos y sabemos que tú eres el Santo de Dios. Palabra de Dios, te alabamos, Señor. San Pedro recoge la fe de la iglesia. Nosotros creemos y sabemos. Los demás se fueron. Lo digo con mucho respeto, ¿eh? Hoy está pasando lo mismo. Cuando nosotros hablamos de que Jesús está realmente presente en la Eucaristía, ahí los que creemos nos quedamos. Los que no creen se van. Pero yo admiro a Jesús, que Jesús no detiene a los que se fueron. No les dijo, ¿por qué se van?
1: Levanta tus manos como quien danza al Señor. Queridos hermanos, agradecer, habrá un momento. Dentro de unos minutos, transmisión aquí, que queda pendiente. La transmisión, ventaja realizar, la comunidad católica, Marcinga Barreneche, la parroquia de San Miguel Arcángel, arquidiócesis de los Altos. Un saludo cordial para todos nuestros hermanos que nos están sintonizando en diferentes municipios, en diferentes aldeas, caseríos, varios. Agradecemos, dentro de unos minutos tenemos transmisión allá en la comunidad católica de Barreneche, parroquia de San Miguel Arcángel. Queridos hermanos, acá me van a despedir con este canto, Vive Jesús el Señor, Dios mediante, que Tjabenchik acompañar en otra oportunidad. Con permiso. En el nombre del Padre, del Hijo y del Espíritu Santo. Amén.

Creador y Redentor mío, por ser tú quien eres, porque te amo sobre todas las cosas, me peso en el alma de haber protegido. Me propongo firmemente nunca más pecar, apartarme de las ocasiones que ofenderte, confesarme y cumplir la penitencia que me fue impuesta. Ofrezco, Señor, mi vida, obras y trabajo en recompensa de mis pecados. Así como te lo suplico, así confío en tu bondad y misericordia infinita, que me los perdonarás por tu preciosísima sangre y me darás gracia para alimentarme y perseverar en tu santo servicio hasta el fin de mi vida. Amén. Ofrecimiento. Abre, Señor, nuestros labios para alabar y bendecir tu santo nombre, y de la Purísima Virgen María, purifica nuestros corazones, ilumina nuestro entendimiento, y inflama nuestra voluntad de que digna, atente, devotamente, recemos el santo rosario y merezcamos ser oídos ante el tratamiento de tu divina majestad, por Jesucristo nuestro Señor. Amén. Dios mío, ven en mi auxilio, Señor, ante Cristo y socorro. Primer misterio, el bautismo en el Jordán, Mateo 3, 13, 17. Padre nuestro que estás en el cielo, santificado sea tu nombre, ven a nosotros tu reino, hágase tu voluntad en la tierra como en el cielo. Dios te salve María, llena eres de gracia, el Señor es contigo. Bendita eres entre todas las mujeres y bendito es el fruto de tu vientre, Jesús. Dios te salve María, llena eres de gracia, el Señor es contigo. Bendita eres entre todas las mujeres y bendito es el fruto de tu vientre, Jesús. Dios te salve María, llena eres de gracia, el Señor es contigo. Bendita eres entre todas las mujeres y bendito es el fruto de tu vientre, Jesús. Dios te salve María, llena eres de gracia, el Señor es contigo. Bendita eres entre todas las mujeres y bendito es el fruto de tu vientre, Jesús. Dios te salve María, llena eres de gracia, el Señor es contigo. Bendita eres entre todas las mujeres y bendito es el fruto de tu vientre, Jesús. Dios te salve María, llena eres de gracia, el Señor es contigo. Bendita eres entre todas las mujeres y bendito es el fruto de tu vientre, Jesús. Dios te salve María, llena eres de gracia, el Señor es contigo. Bendita eres entre todas las mujeres y bendita es el fruto de tu vientre, Jesús. Dios te salve María, llena eres de gracia, el Señor es contigo. Bendita eres entre todas las mujeres y bendita es el fruto de tu vientre, Jesús. Dios te salve María, llena eres de gracia, el Señor es contigo. Bendita eres entre todas las mujeres y bendito es el fruto de tu vientre, Jesús. Dios te salve María, llena eres de gracia, el Señor es contigo. Bendita eres entre todas las mujeres y bendito es el fruto de tu vientre, Jesús.

Gloria al Padre, y al Hijo, y al Espíritu Santo, como era en principio, ahora y siempre, por los siglos de los siglos. Amén. María, Madre de Gracia, Madre de Misericordia, la vida y la muerte para nuestra Señora. Oración. Oh Jesús mío, perdona nuestros pecados, líbranos del fuego del infierno, lleva al cielo a todas las almas, especialmente las más necesitadas de tu misericordia. Amén. Sagrado Corazón de Jesús.

0: Dios mío, ven en mi auxilio. Segundo misterio, la revelación en las bodas de Caná. Danos hoy nuestro pan de cada día, perdona nuestras ofensas, como también nosotros perdonamos a los que nos ofenden, y no nos dejes caer en tentación, y líbranos del mal. Santa María, Madre de Dios, ruega por nosotros pecadores, ahora y en la hora de nuestra muerte. Amén. Santa María, Madre de Dios, ruega por nosotros pecadores, ahora y en la hora de nuestra muerte. Amén. Santa María, Madre de Dios, ruega por nosotros pecadores, ahora y en la hora de nuestra muerte. Amén. Santa María, Madre de Dios, ruega por nosotros pecadores, ahora y en la hora de nuestra muerte. Amén. Santa María, Madre de Dios, ruega por nosotros pecadores, ahora y en la hora de nuestra muerte. Amén. Santa María, Madre de Dios, ruega por nosotros pecadores, ahora y en la hora de nuestra muerte. Amén. Santa María, Madre de Dios, ruega por nosotros pecadores, ahora y en la hora de nuestra muerte. Amén. Santa María, Madre de Dios, ruega por nosotros pecadores, ahora y en la hora de nuestra muerte. Amén. Santa María, Madre de Dios, ruega por nosotros pecadores, ahora y en la hora de nuestra muerte. Amén. Gloria a Santa María, Madre de Dios, ruega por nosotros pecadores, ahora y en la hora de nuestra muerte. Amén. Como era en el principio, ahora y siempre, por los siglos de los siglos. Amén. María, Madre de Gracia, Madre de Misericordia, Sagrado Corazón de Jesús, oración. Oh Jesús mío, perdona nuestros pecados, líbranos del fuego del infierno, lleva al cielo a todas las almas, especialmente a las más necesitadas de tu misericordia. Amén.
1: Dios mío, ven en mi auxilio.
2: Señor, Padre Cristo,
1: socorre. Tercer misterio, la proclamación del reino. Padre nuestro que estás en el cielo, santificado sea tu nombre. Venga a nosotros tu reino, hágase tu voluntad en la tierra como en el cielo. Dios te salve María, llena eres de gracia, el Señor es contigo. Bendita tú eres entre todas las mujeres, bendito es el fruto de tu vientre, Jesús.
2: Santa María, Madre de Dios, ruega por nosotros pecadores, ahora y en la hora de nuestra muerte. Amén.
1: Dios te salve María, llena eres de gracia, el Señor es contigo. Bendita eres entre todas las mujeres, bendito es el fruto de tu vientre, Jesús. Dios te salve María, llena eres de gracia, el Señor es contigo. Bendita tú eres entre todas las mujeres, bendito es el fruto de tu vientre, Jesús. Dios te salve María, llena eres de gracia, el Señor es contigo. Bendita eres entre todas las mujeres, bendito es el fruto de tu vientre, Jesús. Dios te salve María, llena eres de gracia, el Señor es contigo. Bendita eres entre todas las mujeres, bendito es el fruto de tu vientre, Jesús. Dios te salve María, llena eres de gracia, el Señor es contigo. Bendita eres entre todas las mujeres, bendito es el fruto de tu vientre, Jesús. Salve María, llena eres de gracia, el Señor es contigo. Bendita eres entre todas las mujeres, bendito es el fruto de tu vientre, Jesús. Dios te salve María, llena eres de gracia, el Señor es contigo. Bendita eres entre todas las mujeres, bendito es el fruto de tu vientre, Jesús. Dios te salve María, llena eres de gracia, el Señor es contigo. Bendita eres entre todas las mujeres, bendito es el fruto de tu vientre, Jesús. Dios te salve María, llena eres de gracia, el Señor es contigo. Bendita eres entre todas las mujeres, bendito es el fruto de tu vientre, Jesús. Gloria al Padre, al Hijo y al Espíritu Santo. María, Madre de Gracia y Madre de Misericordia. Sagrado Corazón de Jesús. Oh Jesús mío, perdona nuestros pecados, líbranos del fuego del infierno. Lleva al cielo a todas las almas, especialmente las más necesitadas de tu divina misericordia. Amén.

0: mío, ven en mi auxilio. Cuarto misterio, la transfiguración en el monte Tabor, Marcos 9, 2, 4. Danos hoy nuestro pan de cada día, perdona nuestras ofensas, como también nosotros perdonamos a los que nos ofenden. No nos dejes caer en la tentación, líbranos del mal. Santa María, Madre de Dios, ruega por nosotros pecadores, ahora y en la hora de nuestra muerte. Amén. Santa María, Madre de Dios, ruega por nosotros pecadores, ahora y en la hora de nuestra muerte. Amén. Santa María, Madre de Dios, ruega por nosotros pecadores, ahora y en la hora de nuestra muerte. Amén. Santa María, Madre de Dios, ruega por nosotros pecadores, ahora y en la hora de nuestra muerte. Amén. Santa María, Madre de Dios, ruega por nosotros pecadores, ahora y en la hora de nuestra muerte. Amén. Santa María, Madre de Dios, ruega por nosotros pecadores, ahora y en la hora de nuestra muerte. Amén. Santa María, Madre de Dios, ruega por nosotros pecadores, ahora y en la hora de nuestra muerte. Amén. Santa María, Madre de Dios, ruega por nosotros pecadores, ahora y en la hora de nuestra muerte. Amén. Santa María, Madre de Dios, ruega por nosotros pecadores, ahora y en la hora de nuestra muerte. Amén. Santa María, Madre de Dios, ruega por nosotros pecadores, ahora y en la hora de nuestra muerte. Amén. Gloria a Santa María, Madre de Dios, ruega por nosotros pecadores, ahora y en la hora de nuestra muerte. Amén. Como era en el principio, ahora y siempre, por los siglos de los siglos. Amén. María es Madre de Gracia y Madre de Misericordia. Sagrado Corazón de Jesús. Oh Jesús mío, perdona nuestros pecados, líbranos del fuego del infierno. Lleva al cielo a todas las almas, especialmente a las más necesitadas de tu divina misericordia. Amén.
1: Dios mío, lleno mi auxilio. Quinto misterio, la institución de la Eucaristía en la Última Cena, Mateo 26-29. Padre nuestro que estás en el cielo, santificado sea tu nombre, venganos a tu reino, hágase tu voluntad, así en la tierra como en el cielo. Salve María, llena eres de gracia, el Señor es contigo. Bendita tú eres entre todas las mujeres, bendito sea el fruto de tu vientre, Jesús. Dios te salve María, llena eres de gracia, el Señor es contigo. Bendita tú eres entre todas las mujeres, bendito sea el fruto de tu vientre, Jesús. Dios te salve María, llena eres de gracia, el Señor es contigo. Bendita tú eres entre todas las mujeres, bendito sea el fruto de tu vientre, Jesús. Dios te salve María, llena eres de gracia, el Señor es contigo. Bendita tú eres entre todas las mujeres, bendito sea el fruto de tu vientre, Jesús. Dios te salve María, llena eres de gracia, el Señor es contigo. Bendita tú eres entre todas las mujeres, bendito es el fruto de tu vientre, Jesús. Dios te salve María, llena eres de gracia, el Señor es contigo. Bendita tú eres entre todas las mujeres, bendito es el fruto de tu vientre, Jesús. Dios te salve María, llena eres de gracia, el Señor es contigo. Bendita tú eres entre todas las mujeres, bendito es el fruto de tu vientre, Jesús. Dios te salve María, llena eres de gracia, el Señor es contigo. Bendita tú eres entre todas las mujeres, bendito es el fruto de tu vientre, Jesús. Dios te salve María, llena eres de gracia, el Señor es contigo. Bendita tú eres entre todas las mujeres, bendito es el fruto de tu vientre, Jesús. Dios te salve María, llena eres de gracia, el Señor es contigo. Bendita tú eres entre todas las mujeres, bendita es el fruto de tu vientre, Jesús. Gloria al Padre, al Hijo y al Espíritu Santo. María, Madre de Gracia, Madre de Misericordia. Sagrado Corazón de Jesús. Oh Jesús mío, perdóname mis pecados, líbrame del fuego del infierno, líbrame del cielo.

0: sagrario de la Beatísima Trinidad, Virgen concebida sin la culpa original. Amén. Acción de gracias.
1: Gracias te damos, oh gran princesa, por los favores que todos los días nos experimentamos. Virgen de los Señores, la Virgen de los Señores,
0: ruega por nosotros, Santa Madre de Dios,
1: para que seamos dignos de
2: novena al Sagrado Corazón de Jesús. Por de la señal de la Santa Cruz de nuestros enemigos, líbranos, Señor Dios nuestro, en el nombre del Padre, del Hijo y del Espíritu Santo. Amén. El corazón inmaculado de María, me consagro a tu corazón y me ofrezco contigo al Padre. En tu santo sacrificio del altar, con mi oración y mi trabajo, sufrimientos y alegrías de hoy, en reparación de nuestros pecados y para que venga a nosotros tu reino. Oración preparatoria para todos los días. Oh corazón divinísimo de mi amado Jesús, en quien la Santísima Trinidad depositó tesoros inmensos de celestiales gracias, concededme un corazón semejante a vos mismo y las gracias que os pedí, que pido en esta novena, si es para mayor gloria de Dios, vuestro sagrado culto y bien de mi alma. Amén. Oración para todos los días al Eterno Padre. Oh Padre Eterno, por medio del corazón de Jesús, mi vida, mi verdad y mi camino llegó a tu majestad. Por medio de este adorable corazón, te adoro por todos los hombres que no te adoran. Te amo por todos los que no te aman. Te conozco por todos los que voluntariamente, ciegos, no quieren conocerte. Por este divino corazón, deseo satisfacer a tu majestad

de todos por el mismo misericordioso corazón, no permitas que sea por más tiempo ignorado de ellas, mi amado Jesús. Haz que vivan por Jesús, que murió por todas. Presento también a tu majestad sobre este santísimo corazón, a tus siervos, mis amigos, y te pido les llenes de tu espíritu para que, siendo su protector, el mismo divino corazón merezca estar contigo eternamente. Amén. Día noveno. Oh corazón dolorido de Jesús, que para ablandar nuestra dureza y hacer más patente el amor con que padeciste tantos dolores y penas para salvarnos, los quisiste representar en la cruz, corona de espinas y heridas de lanza, con que te manifestaste paciente y amante al mismo tiempo. Dame las gracias de resarcir las injurias e ingratitudes hechas contra ti, correspondiendo agradecido a tu amor, en la que te pido en esta novena, si es para mayor gloria de Dios, culto tuyo y bien de mi alma. Amén. Padre nuestro que estás en el cielo, santificado sea tu nombre. Venga a nosotros tu reino, hágase tu voluntad en la tierra como en el cielo. Dios te salve María, llena eres de gracia, el Señor es contigo. Bendita tú eres entre todas las mujeres, bendito es el fruto de tu vientre, Jesús. Padre nuestro que estás en el cielo, santificado sea tu nombre. Venga a nosotros tu reino, hágase tu voluntad en la tierra como en el cielo. Dios te salve María, llena eres de gracia, el Señor es contigo. Bendita tú eres entre todas las mujeres, bendito es el fruto de tu vientre, Jesús. Padre nuestro que estás en el cielo, santificado sea tu nombre. Venga a nosotros tu reino, hágase tu voluntad en la tierra.

0: Padre celestial, Dios Hijo Redentor del mundo, Dios Espíritu Santo, Santísima Trinidad, que eres un solo Dios, Corazón de Jesús, Hijo del Eterno Padre, Corazón de Jesús, formado en el seno de la Virgen Madre por el Espíritu Santo, Corazón de Jesús, unido sustancialmente al Verbo de Dios, Corazón de Jesús, de infinita majestad, Corazón de Jesús, templo santo de Dios, Corazón de Jesús, tabernáculo del Altísimo, Corazón de Jesús, casa de Dios y puerta del cielo, Corazón de Jesús, horno ardiente de caridad, Corazón de Jesús, santuario de justicia y del amor, Corazón de Jesús, lleno de bondad y de amor, Corazón de Jesús, abismo de todas las virtudes, Corazón de Jesús, digno de toda alabanza, Corazón de Jesús, Rey centro de todos los corazones, Corazón de Jesús, en quien se hallan todos los tesoros de la sabiduría y de la ciencia, Corazón de Jesús, en quien reside toda la plenitud de la divinidad, Corazón de Jesús, a quien el Padre se complace, Corazón de Jesús, de cuya plenitud todos somos, hemos recibido, Corazón de Jesús, deseado de los eternos collados, Corazón de Jesús, paciente y lleno de misericordia, Corazón de Jesús, generoso para todos los que te invocan, Corazón de Jesús, fuente de vida y de santidad, Corazón de Jesús, propiciación por nuestros pecados, Corazón de Jesús, colmado de oprobios, Corazón de Jesús, triturado por nuestros pecados, Corazón de Jesús, hecho obediente hasta la muerte, Corazón de Jesús, traspasado por una lanza, Corazón de Jesús, fuente de todo consuelo, Corazón de Jesús, vida y resurrección nuestra, Corazón de Jesús, paz y reconciliación nuestra, Corazón de Jesús, víctima por los pecadores, Corazón de Jesús, salvación de los que en ti esperan, Corazón de Jesús, esperanza de los que en ti mueren, Corazón de Jesús, delicia de todos los santos, Cordero de Dios que quitas el pecado del mundo, Cordero de Dios que quitas el pecado del mundo, Cordero de Dios que quitas el pecado del mundo, Jesús, manso y humilde de corazón. Oración. Oh Dios todopoderoso y eterno, mira el corazón de tu amantísimo Hijo, las alabanzas y satisfacciones que en el nombre de los pecadores te ofrecen, y concede el perdón a estos que piden misericordia en el nombre de tu mismo Hijo Jesucristo, el que vive y reina contigo por todos los siglos. Amén. Oración final para todos los días de la novena. Oh corazón divino de Jesús, digno de adoración de los hombres, de los ángeles, Oh corazón inefable y verdaderamente amable, digno de ser adorado con infinitas alabanzas, por ser fuente de todos los bienes, por ser origen de todas las virtudes, por ser objeto en quien más se agrada toda la Santísima Trinidad entre todas las criaturas. Oh corazón de Jesús, yo profundísimamente te adoro con todo mi pobre corazón. Yo te alabo, yo te ofrezco las alabanzas todas de los más amantes serafines de toda tu corte celestial, todas las que te puedan dar el corazón de tu misma madre, de tu santísima madre. Amén. Antífona, mi corazón sufre improperios y miserias. He estado esperando a alguno que se contriste conmigo y no hay ninguno. No hay ninguno que me consuele y no viene nadie. Aprended de mí que soy manso y humilde de corazón y hallaréis paz para vuestras almas. Oración. Señor nuestro Jesucristo, que por un beneficio singular de tu amor te has dignado revelar a la Iglesia, tu esposa, las inefables riquezas de su corazón, concédenos propicio que nuestro corazón merezca enriquecerse con las gracias celestiales que emanan de esa dulcísima fuente. Señor, que vives y reinas, Dios Todopoderoso, por los siglos de los siglos.
1: Amén. Haga tu amparo, nos acogemos, Santa Madre de Dios, para que seamos dignos de alcanzar las promesas y gracias de nuestro Señor Jesucristo. Amén. Oh Dios, que por la resurrección de tu Hijo, nuestro Señor Jesucristo, has llenado el mundo de alegría, concédenos por tu intercesión de tu Madre, la Virgen María, llegar y alcanzar los gozos eternos por nuestro Señor Jesucristo. Amén. Señor Jesús, en nombre de tu sagrado corazón, patrono nuestro, Señor, aquí concluimos los 9 días del rezo del Santo Rosario, en nombre de nuestra Madre, por intercesión de todos nosotros de esta comunidad, en honor tuyo, patrono sagrado corazón. Bendícenos a todos nosotros y bendice, Señor, a todos los que nos vinieron a visitar y bendícenos, Señor, a todos nuestros hermanos que no están con nosotros en esta comunidad, que están afuera de nuestro pueblo de Barrameche, patrono sagrado corazón de Jesús, bendícenos a cada uno de nosotros, Dios por todos los siglos de los siglos. Amén. Oración a San Miguel. San Miguel, que brille Dios nuestro, que vivimos pecantes, y tu príncipe de la milicia celestial, arroja el infierno con el divino poder a Satanás y a los espíritus malignos que andan dispersos por el mundo para la perdición de las almas. Amén. Gloria al Padre y al Hijo del Espíritu Santo, como era en principio, ahora y siempre, por los siglos de los siglos. Amén. Divinísimo sacramento del altar, sea por siempre bendito. Sagrado corazón de Jesús, Sagrado corazón de Jesús, Sagrado corazón de Jesús. Por la señal de la Santa Cruz de nuestro enemigo, digo mi Señor, Dios nuestro, en el nombre del Padre, y del Hijo, y del Espíritu Santo. Amén.